Muy bien, pues estamos de regreso y la energía vive en nosotros gracias a estos tracks. Pues bueno, que venga más música y mezcla para nosotros. Siempre estamos puestos. La música continúa en Estudio Plymouth por los 40.

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2: ¿Qué tal, Polylovers? Seguimos contentos y celebrando los 100 programas de Estudio Polymarch. Ahora vamos con los 70s muy al estilo Polymarch. ¡Vamos a sacar los prohibidos! Soy Víctor Estrella. Dale volumen y disfruta Estudio Polymarch por los 40.

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1: Estamos de regreso. Gracias por su cariño y mensajes que nos hacen llegar. Sigue conectando con nosotros en nuestras redes sociales. Envío saludos a Monterrey, Los Ángeles, California y El Salvador, que nos escuchan ahora también los domingos. Soy Víctor Estrella. Quédate con el Back to Back en Estudio Polymarch por los 40.

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0: Hoy sábado 19 de septiembre del 2008, el baterista de Blink-182, Travis Barker, y el DJ AM resultaron gravemente heridos cuando el avión en el que viajaban se salió de la pista en Carolina del Sur y chocó contra un terraplén de la autopista.
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2: Vamos, listo. Salud, muchachos, por esa mujer.

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9: Hoy sábado 19 de septiembre en 2017, Harry Styles arrancó su primera gira como solista con conciertos íntimos. La entrada para la primera fecha se agotaron en solo 29 segundos. La gira terminó vendiendo casi 1 millón de boletos en 89 conciertos agotados.
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8: Hoy sábado 19 de septiembre en 2025. Cardi B estrenó Am I the Drama, su segundo disco, y debutó en el número uno. Así se convirtió junto a Nicki Minaj en una de las únicas raperas en lograrlo con sus dos primeros álbumes.
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2: Hoy sábado 19 de septiembre del 2008, el baterista de Blink-182, Travis Barker, y el DJ AM resultaron gravemente heridos cuando el avión en el que viajaban se salió de la pista en Carolina del Sur y chocó contra un terraplén de la autopista.
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3: Hoy sábado 19 de septiembre en 2017, Harry Styles arrancó su primera gira como solista con conciertos íntimos. La entrada para la primera fecha se agotaron en solo 29 segundos. La gira terminó vendiendo casi 1 millón de boletos en 89 conciertos agotados.
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4: Hoy sábado 19 de septiembre en 2025. Cardi B estrenó Am I the Drama, su segundo disco, y debutó en el número 1. Así se convirtió junto a Nicki Minaj en una de las únicas raperas en lograrlo con sus dos primeros álbumes.
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6: Hoy sábado 19 de septiembre del 2008, el baterista de Blink-182, Travis Barker, y el DJ AM resultaron gravemente heridos cuando el avión en el que viajaban se salió de la pista en Carolina del Sur y chocó contra un terraplén de la autopista.
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5: Hoy sábado 19 de septiembre en 2017, Harry Styles arrancó su primera gira como solista con conciertos íntimos. La entrada para la primera fecha se agotaron en solo 29 segundos. La gira terminó vendiendo casi 1 millón de boletos en 89 conciertos agotados.
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2: Hola, hola, bienvenidos una vez más a este espacio de Ya Oíste. Yo soy Génesis Sainz. Estoy más que feliz, emocionada de tratar un tema, pues del que se habla muy poco, la sarcopenia. A veces te sientes con menos fuerza, te cuesta más trabajo cargar cosas, subir escaleras, levantarte de una silla. Pues todos esos puntos hoy los vamos a aclarar. Y para eso tenemos una invitada muy especial. Nos acompaña la doctora Claudia Santillán Arriaga, que es especialista en medicina interna. Doctora, bienvenida, muchas gracias.
6: Muchas gracias, buenos días, gracias por la invitación. Y bueno, vamos a hablar de lo que es la sarcopenia, como nos mencionaban ahorita. Conocido desde ya muchos años, últimamente en boga en México. ¿Por qué? Porque vamos todos para ese diagnóstico o ese síndrome que actualmente se conoce. A la sarcopenia se le menciona como sarcopenia del latín y griego, que es sars, carne, penia, disminución, que es disminución del músculo, o también se le conoce como miopenia, músculo mío, okay. Penia, disminución. Y esto va unado a otros términos que se llaman dinamopenia, que es disminución en la fuerza, y por consiguiente también la cratopenia, que es la disminución en el músculo, disminución en la fuerza, y por consiguiente disminución en la actividad funcional diaria. Anteriormente se conocía que era un síndrome geriátrico, porque todos los cambios que vamos teniendo a partir de 65 años van generando parte de estos síndromes geriátricos. Pero conforme han avanzado los años y los tiempos, se han hecho varios estudios condicionando que no solamente el paciente geriátrico, sino también el paciente que tiene enfermedades metabólicas, como pueden ser la diabetes, la obesidad, la insuficiencia cardíaca y recientemente más estudios sobre la enfermedad renal crónica.
2: ¿Cómo lo podemos como centrar de que no solamente es algo para la gente mayor, sino que es como un desgaste prematuro, se podría decir?
6: Sí, un desgaste prematuro. Ya fisiológicamente a partir de los 50 años empezamos a tener cambios en las células de todo el cuerpo, pero ahora en México desafortunadamente somos el primer país de obesidad infantil. Al ser el primer país de obesidad infantil vamos generando mayor peso en nuestra estructura muscular y en futuro podemos llegar a desarrollar lo que es la obesidad, lo que es la diabetes mellitus y por consiguiente las enfermedades cardiometabólicas como la insuficiencia cardíaca. Entonces, todas esas enfermedades al tener un desgaste progresivo y crónico van a dar una disminución en la masa muscular corporal. Se comenta que después de los 50 años vamos perdiendo por cada año un 2% de masa muscular.
2: Wow.
6: Y después de los 65 años esto puede incrementarse hasta 13 a 24% anual, pero si tenemos otras enfermedades o no hacemos actividades preventivas, podemos llegar a un grado mucho mayor que puede llevarnos inclusive a la muerte.
2: ¿Cómo vamos a diferenciar que a lo mejor estamos en una buena etapa para tomar acción y decir, bueno, voy a hacer ejercicio o esto? O en dado caso, ¿cómo sé que yo tengo, ya estoy empezando con la sarcopenia o esta parte prematura?
6: En un paciente mayor de 65 años, ya podemos pensar en la sarcopenia. ¿Por qué? Porque tenemos alteraciones en todos estos factores sensoriales, marcha, se van modificando. Si estamos mucho tiempo en una sola posición, vamos a hacer contracturas musculares. Entonces, cuando yo me quiero estirar para ese ejercicio, me duele. Y si me duele, ya no lo hago o ya no lo realizo. Y un adulto mayor, que son afortunadamente no es una gran mayoría, porque ya actualmente vemos en los parques, en los gimnasios, en algunos bosques, mucha gente mayor haciendo actividad física. Entonces, ese poco que nosotros le invertamos en el ejercicio, que se considera que son 30 minutos al día, o 150 minutos semanales distribuidos en lo que nosotros podamos administrarlo de acuerdo a nuestros tiempos, nos va a ayudar mucho. Pero no solamente se considera que sea la caminata, la yoga, natación, que son ejercicios aeróbicos, sino también ya incrementarle un poquito en peso, ya sea con un poco de mancuernas, con polainas, o inclusive podemos en casa, si no puedo comprarme mi mancuerna o polaina, puedo llenar unos botecitos de agua o un recipiente con arroz, con frijol, con lenteja, con alpiste y cargarlos.
3: Claro.
6: Y en las piernas podemos hacerlo con la tela que tenemos en casa que ya no nos sobra, llenarlo igual, se considera que sea de arena, pero no vamos a tener arena tan fácilmente, llenarlo igual con la semilla más chiquita que tengamos y ponerle un resortito o ponerle un velcro o unos broches para que lo podamos agregar tanto a los brazos como a las piernas. Y unos minutos, de 5 a 10 minutos que lo hagamos en casa en lo que vemos las noticias, la televisión, nuestro programa favorito o inclusive ya hay programas de ejercicio, sobre todo para adulto mayor. Hay que hacerlos y con ese pesito que le pongamos nos va a ayudar a disminuir ese riesgo de la sarcopenia a corta edad. Cualquier paciente que tenga enfermedades crónicas, vamos a mencionar diabetes, obesidad, enfermedad cardíaca, paciente geriátrico, que curse con una recaída como son una enfermedad o que requiere estar en el hospital por algún proceso infeccioso o descompensación, o inclusive que pueden llegar a requerir aditamentos como ventilación mecánica, están postrados en cama. Entonces, su músculo no lo moviliza.
3: Claro.
6: Entonces, muchas veces podemos ver al paciente hospitalizado y el familiar va y nos apoya a darle de comer en la boca, lo tiene apapachando en la cama, y no, al contrario. Llegando hay que moverlo, sentarlo, que él coma para que no pierda esa funcionalidad. Y aquí tenemos que pedir apoyo, si lo hubiera, con una fisioterapia para que nos esté apoyando qué ejercicios puede mantener durante esa hospitalización para que se desgaste menos y pierda menos músculo. Otro es nutrición. Desde que llega el paciente al hospital, hacemos como un plan alimenticio para no perder tanto músculo y garantizar que el paciente esté ingiriendo su alimento. E inmediatamente que se egresa, mandarlo a rehabilitación física, a nutrición, psicología si está en condiciones y psiquiatría.
2: La proteína que venden o que pues consumen, que es como un suplemento, ¿eso ayuda? ¿O estamos hablando de mejor natural?
6: De todo natural. Mucha de la gente que va al gym le sugieren suplementos proteínicos, pero muchas veces pueden dañar o el hígado o el riñón. Claro. Y hablamos que la enfermedad del riñón es una de las que más sufren de sarcopenia. Entonces, nuestro músculo ya está establecido. Lo importante es trabajarlo y mantenerlo y movernos. Ya sea que yo tenga una enfermedad renal o cualquier enfermedad, mientras yo me mantenga activo dentro de las posibilidades, yo mantengo mi músculo. Pero si el paciente va a perder peso por la misma enfermedad y yo le doy un aditamento o un suplemento, todo es de preferencia natural, porque eso nos va a ayudar desde la digestión, desde la salivación, de la masticación, la deglución, la absorción de nutrientes, que es mucho mejor a darle un suplemento preparado. ¿Por qué? Porque la absorción va a ser diferente. Sí, y eso se llama un suplemento que Exacto. No equivale a la alimentación. Y muchas veces los familiares o los pacientes dicen, denme una nutrición, porque no me da hambre. Es por eso un suplemento nos ayuda, pero no sustituye a la alimentación.
2: Yéndonos a la prevención, para que no lleguemos, o sea, en estos casos yo que tengo 27 años, ¿no? Y yo no quiero que cuando llegue a la edad de los 60 tenga sarcopenia. ¿Qué puedo hacer desde yo ahorita para decir, voy a prevenir?
6: Si una persona es sana, no tiene ninguna enfermedad, ninguna comorbilidad, puede tener una alimentación, pero siempre sería ideal llevarlo a cabo con un nutriólogo.
2: Okay.
6: Y conjunto con un dietista, ya que el nutriólogo nos detectó que estamos sanos, entonces el dietista nos puede dar inclusive ciertas recomendaciones de cómo balancear lo que es el plato saludable, donde un porcentaje son verduras, carnes, cereales, proteínas, y en sí todo, y sobre todo los líquidos,
2: claro. Sobre
6: todo hidratarnos en forma correcta, porque nuestro cuerpo se basa en toda esta homeostasis o que sea todo parejo para que pueda absorberse todos los nutrientes, y sobre todo no saltarnos alimentos. Importante. Eso es algo muy importante, porque si no llevamos el desayuno, comida y la cena, entonces nuestro cuerpo va a tomar energía de donde no tiene y entonces va a empezar a alterar todo el metabolismo. Trata de hacer un sueño reparador.
2: Nuestro cuerpo habla y hay que escucharlo, hay que saber escucharlo y tomar el tiempo para darle, porque nada más tenemos uno, una sola vida, hay que cuidarla. Nos vemos en el siguiente episodio de Ya Viste. Yo soy Génesis Zaine Silva. Hasta luego.

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0: buenos días.
1: Buongiorno, buenos días. Muy contento de verte, ojitos de huevo.
2: Yo también estoy contento de verte y de ver a Arriba Pop.
1: Ya te conocemos. Ya dijiste que estás sacando tu lado más impresentable.
0: Es cierto.
1: Y tienes que contar cuál ha sido una de tus peores crudas también. Ahorita vamos a platicarlas. Vas a platicarlo porque, aunque no lo crean, Riva es party girl.
2: Es party,
1: party girl. El ojitos ya está recuperado, está tranquilo, está sentado. Sí. Mírenlo. Muy bien. Muy bien vestido.
2: Viene tranquilo.
1: Viene recién bañado, sentadito, sí, muy, muy bien vestido, güey. Pero antes, ¿cómo eras, carnal?
2: Deleznable.
1: Deleznable.
2: O sea, a mí me poseía José Rigo Tobar, Ray Charles, todos los artistas que han sucumbido.
1: En el cotorreo.
2: En el cotorreo. Me poseían. Iba a decir me penetraban, pero no.
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0: esto? ¿Qué, ¿qué está ocurriendo? ¿Qué está ocurriendo?
1: Ya se oigan.
2: Pues, qué cool.
1: Hay un muñequito, un Ken de Lenny Kravitz que la gente que está siguiéndonos en YouTube también podrá verlo ahí, lo van a poner, porque está... Está poca
2: igualito.
1: Madre, está poca madre. Está vestidito como Lenny Kravitz, que alguna vez tuve la oportunidad de verlo en vivo. Y es
0: ¿a qué no a Lenny Kravitz?
1: A Lenny Kravitz, es súper chaparrito, ¿sí? Oigan. Yo pensé que era muy, muy alto.
2: ¿Sí?
1: Sí, es chaparrito. Debe medir como que 1.60 y algo.
0: Órale, o sea, el mascarita sagrada es más alto que Lenny.
1: Sí, bueno, no sé, ahorita lo checamos bien, pero porque por eso trae taconcitos. ¿Cómo su muñequito?
2: Claro, tiene su botita.
1: Como por, sí, sí, sí. Pero el nuevo muñeco de Lenny Kravitz forma parte del Kenvassadors, de la línea Barbie Signature, una colección con la que se reconoce a figuras que, de acuerdo con la compañía, han generado un impacto positivo a través de su trayectoria de trabajo. Y creo que Lenny Kravitz es un gran ejemplo de este güey.
2: Sí.
1: Ahora, te quiero preguntar algo, Riva. El otro día platicábamos de Lenny Kravitz en específico, del despertar sexual de todos. Y el video de Again, hay un momento donde el güey sale de espaldas, ¿te acuerdas?
2: Poniéndose la toalla de una manera muy casual, pero fueron segundos, o sea, micromomentos en donde uno vio esa nalga contorneada, ese derrier redondeado, y yo dije, anda.
1: Oiga, pero el Kencito Kravitz.
2: El Kencito.
1: El Kencito lleva jeans de mezclilla de corte acampanado, con camiseta de malla, color bronce, cinturón.
2: Tengo que decir
1: de
2: mayo,
0: o sea, trae una cosa, una guayabera yucateca.
1: Bueno, no, güey, trae una de mallita. Exactamente.
2: Esa malla yo me la pondría sin lío. No la del Ken muñequito, sino la que él se pone. Porque estamos viendo un video en nuestra transmisión de YouTube en donde literal está arrojando al piso todas las prendas. Entonces arroja las botas, arroja el jean, arroja el cinturón, arroja la mallita, sus lentes y el collar. Y vi esa malla y luego sale él en grande y sale él con su muñeco. Y yo veo esa blusa y es algo que yo me pondría para ir de fiesta.
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0: Oye, ojitos, pero ¿qué pasó con Yerimua?
1: Yerimua, esta cantante, bueno, si se le puede llamar, oh, que la, no, esta reggaetonera Yerimua, al parecer será multada.
0: Está aquí con nosotros Alex Intec, por lo visto.
1: Sí. ¿Cómo están, chavos? El reggaetón es una música horrible. Cuiden a los abuelos de México y cuiden a los mariachis. Yerimua.
0: Pero es que a los mariachis. Peinen un mariachi.
1: Tráiganme un mariachi. Tenemos, para cantar Wonder and Dirindao.
0: Tenemos una nueva, una campaña de peina a tu mariachi favorito.
1: Peina a tu mariachi favorito y sóbale la riata. No, Yerimua, hermano, es que, a ver, Alex siente que es un tío enojón, pero lo que pasa con Yerimua sí es lamentable porque sube una foto diciendo feliz día de la independencia, en la cual ella se encuentra acostada en la bandera de México, hermano.
2: Encuerada.
0: Cosa que
2: encuerada.
0: A mí la verdad no me afecta nada. No sé por qué es ilegal.
1: Porque eres puerco y te hiciste una... Pero es un insulto al símbolo patrio.
0: ¿Se te hace? Sea honesto.
2: Sí,
0: ¿te hace un insulto?
1: ¿Te acuerdas cuando Rayito, ubicas a Rayito, el youtuber?
0: No.
1: Cuando jugó... ¿Tú lo ubicas? Cuando
2: sí,
1: jugó
2: claro.
1: México y le ganó a Alemania en el Mundial de Rusia 2018.
0: Ah, ya sé de qué hablas.
1: Rayito hizo como que Jompeaba
0: la bandera.
1: La bandera de Alemania, lo cual pues es como insultante.
0: Pero no, ojitos, no tiene nada que ver, güey.
1: Aquí está, no.
0: Ella está aquí totalmente acostada sobre la bandera.
1: En la bandera de México.
0: Sobre, y la verdad siento que no se me hace, no lo está haciendo de una manera.
1: O sea, tú quisieras que estuviera acostada con la bandera de México, con toda la banda, tú y tus cuates, pero no.
0: No se me hace como que sea una ofensa, la verdad. No sé por qué esto es ilegal. Yo me acuerdo también cuando alguna vez al, ¿cómo se llama el hermano de... de Selena Quintanilla?
1: AB Quintanilla.
0: ¿Te acuerdas que una vez tocó en otro rollo, güey?
1: Sí.
0: Y traía un bajo con la bandera,
1: de México.
0: Y fue un problema enorme. La verdad, tampoco siento que sea ofensa. Siento que es una manera como de decir México te quiero y no jompear como este güey, porque tiene, o sea, estás hablando de otra cosa totalmente diferente. Aquí ya está tirada, güey, como cotorreando y muy a gusto. Yo
2: no,
0: la verdad,
2: se ve,
0: no,
2: en serio,
0: yo no noto algo.
2: Sin clase, ofensivo. Se ve muy bien.
1: O sea,
2: se ve
1: como
2: super
1: Juan
2: estético.
1: Después, así quedó después de
0: ¿así aventarse. Ándale,
2: así quedó.
1: Después de aventarse con la. Bueno, pero es la bandera de México, güey. No es una manta.
2: No, hombre.
1: O sea, no es una mantita, pero que te hizo tu abuela.
2: Si queremos hablar de dinero, amigos, o sea, dicen, sí, de dinero, de la multa que podría tener Yerimua. O sea, es importante decir que pues hay amonestaciones por obviamente determinar si está haciendo un insulto al símbolo patrio, y dicen que se podría llegar a cobrar la Yerimua hasta 10,000 veces el valor diario de una UMA, de la UMA, que la UMA diaria está en 117.31 pesos. O sea, el límite máximo, o sea, el tope de esa multa podrían ser, ojo a esto, 1,173,100 pesos. Eso que no se está diciendo que se le va a cobrar a Yerimua, pero que en caso de que se decida amonestar por estas fotos, pues eso sería lo máximo que podría llegar a pagar.
0: Yo dudo,
2: pero
0: dudo que suceda,
2: yo también
0: y te voy a decir por cómo son las fotos, ojito. Porque neta está ella de una manera. No, no se me hace tan irrespetuoso como lo crees, güey.
1: ¿No?
0: La neta, porque está ella nada más como está, sí, bien, está cubierta sobre la bandera. Voy a la Juan Escutia, como bien dijiste, ojitos. Pero pero nada más está ella ahí sin hacer tanto alarde.
1: Mira, yo tuve.
2: Pero espérame, porque me están informando por interno, un saludo a nuestro querido Alan, que nos dice que no se pueden tener los símbolos patrios en tus partes personales.
0: Es que no, eso es un hecho, eso sí, no se puede, ¿no? O sea,
2: por ley, que
0: no
2: de hecho utilizar... los boxeadores evitan la bandera en la parte de enfrente, o sea, la usan en los laterales, justamente para que no incurran en amonestaciones.
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2: Vámonos, sí, de una vez.
0: Que la neta me gustó arriba. Platícanos cuál va a ser.
2: Yo digo que es que, híjole, las relaciones de pareja se forman todo el tiempo, se descubren, evolucionan, involucionan. Pero, híjole, vamos a hablar de qué es el amor. ¿El amor es apoyar el berrinche de tu pareja o mejor domar a la fiera?
0: Hijo.
2: ¿Cuál de las dos? ¿Cuál de los dos extremos, amigos?
1: Ya tenemos la primera llamada. Hola, hola, acá Impresentables. ¿Allá quién?
4: ¿Qué tal, ojitos? Acá Manuel de San Luis Potosí, la capital mundial suiza de México.
1: ¡Ah, don Manuel! Uy. Besitos en tu queso de tuna, en tu enchilada potosina.
4: ¡Ay, qué delicioso! ¿Cómo andamos?
0: Bien, ¿y tú, compa?
4: Todo bien, acá empezando la chamba y oyéndolos, imaginándome
2: qué
4: cómo
2: cool
4: son ahí en lencería.
1: ¡Ay!
2: Imagínate. Eso me estábamos contando cómo dormimos.
0: Perfecto, la tiraste perfecto porque estábamos diciendo cómo dormimos y los tres llegamos a lencería.
2: Así es, o sin nada. Pero bueno, ¿tú quieres opinar sobre nuestro impresentema de hoy, querido Luis?
4: Manuel.
2: Ay, perdón, Manuel, me confundí
0: la
2: hora, Manuel.
0: ¿Amor es apoyar el berrinche o domar a la fiera? ¿Tú qué opinas? ¿Amor es apoyar el berrinche o domar a la fiera?
4: Depende del día y cómo andemos de humor.
0: Ok, muy válido, me gusta. Pero digamos que tu pareja en cuestión te dice que es un berrinche porque no quiere ir con tus amigos.
1: ¡Sas!
0: No quiere ir con tus amigos, güey.
1: O le cae mal tu mamá y entonces no quiere ir porque tu mamá es insoportable.
4: Es que sí depende mucho la situación, el contexto y además porque tengo que ver, okay, ¿qué voy a recibir a cambio? Quizás no hoy, no mañana, pero tienes esa carta bajo la manga, ¿sabes?
2: Ay, matripuntos.
0: ¿Matripuntos?
1: me encantan los matripuntos, son como puntos de Gryffindor.
0: Ah, ¿qué son los matripuntos, Rivas? Están súper chidos.
2: Matripuntos. Los matripuntos son esos puntos que tú acumulas justamente pensando en, ok, si yo hago esto que a lo mejor no me gusta tanto, bien. ¿Qué
4: son
2: luego
4: como el
2: puedo canjear?
4: De esposo en el capítulo de Eugenio Derbez en La Familia Peluche.
1: Ah. Oye, ves mucha tele, Manuel, qué bárbaro se ve que en San Luis Potosí hay muchas cosas que hacer.
0: Oye, pero entonces, ¿qué harías?
4: Huevo 1 y 2 en Netflix.
0: Eso, güey.
1: Muy bien, haces bien.
4: Ah, perdón, no puedo decir lo mismo, discúlpame.
0: Está bien, claro que sí puedes, güey.
1: Claro que puedes, además, yo salí ahí, tú la viste, pero yo salí ahí.
4: No, la verdad, sí depende mucho de la ocasión, pero obviamente, si estás en la fase de enamoramiento, pues muchas veces tienes que pechugar.
0: Oye, ese es un gran punto, ojitos, porque si estás apenas saliendo, güey,
1: aguantas
0: cuando,
1: todo, ¿no?
0: Es cuando realmente te dejas ir y dices, bueno, lo vale, porque eventualmente vamos a terminar cochando, ¿no?
1: Entonces, claro.
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0: tenemos otro audio, vamos a escucharlo y a ver qué opinan ellos.
1: Hola, impresentables, buenos días. Yo digo que no, no se deben de apoyar los berrinches porque tienden a escalar y a meterte en muchísimos problemas. Así es de que no, desde un principio cero berrinches, ya estamos grandecitos. Y si vas a seguir en esas, regrésate al kinder. Pero
2: eso. Póngase el pañal, que ya lo trae usted cagado, y regrésese al kinder porque ya estamos grandecitos. Le doy toda la razón a esta impresentable, porque sí, yo creo que una cosa es, digo, no somos perfectos, somos humanos, tenemos diferencias, tenemos ahí desencuentros, ¿no? Lo cual es normal. Pero de eso, a berrinches, pues no, los berrinches nomás lo hacen los niños, ¿no?
0: ¿Y no crees que un buen berrinche en una relación de alguien es una pequeña infección que se puede ir creciendo con el tiempo? O sea, como que se queda ahí, güey. O sea, como que crece. Sí. O sea, si no la cuidas, es un resentimiento, güey.
2: Claro.
0: Es un resentimiento que puede eventualmente terminar con la relación, porque es como, ¿sabes qué? ¿Te acuerdas cuando en el 2021 no pagaste tu IVA?
3: Claro.
0: Pero sí.
3: Me parece. Sí, estoy totalmente de acuerdo. Sí, se puede crecer y escalar.
2: Y por no hablar las cosas, termina llenándose, como decimos acá, el buche de piedritas, ¿no?
3: Eso está muy feo. Además que, sobre lo que decía nuestro impresentable, si uno le dice sí y acata todos los berrinches de la pareja, pues ya luego el día en que le digas que no, va a ser un súper problema. Entonces, está muy bien esa postura de no apoyar los berrinches, sino también hacerle caer a la persona en cuenta cuando, oye, pues es que esto no tiene ni pies ni cabeza. Entonces, muy bien por nuestro impresentable. Sí. Tenemos más audios, ¿no?
0: No, ya no tenemos más audios ahorita, pero lo que sí quería decir, porque quería como comentar del el tema, somos adultos. Qué cañón eso, ¿no? O sea, como que cuando avientas ese argumento en una conversación, duele, güey, ¿no?
2: Es que es difícil hacerte la idea de que ya eres adulto, ¿no? Yo creo que todos tenemos de repente este miedo a crecer. ¿No les pasa a ustedes? O sea, sobre todo nosotros que estamos como tan expuestos al público. De repente todo el tiempo estás siendo niño, ¿no?
0: O sea, y más como la generación millennial, ¿no? Tú que también, o sea, los tres somos la misma generación, tenemos esta constante, o sea, hemos crecido juntos todos y hemos visto cómo la gente que tenía nuestra edad, nuestros papás cuando tenían nuestra edad, eran otro tipo de adultos, ¿no? Otra relación totalmente. Y ahorita ves a las relaciones con tus compas y demás y se trata de verdad 100% diferente a como eran ellos.
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0: Recordemos, vámonos. Sí, que nos pueden mandar audios. Por favor, sálgase de su trabajo en este instante, de su junta, y diga, tengo que hacer algo, tengo una llamada importante, y mándenos un audio para contestarnos si usted aguanta berrinches o no. Vamos sí, a escucharlo.
1: Hola, soy Beca. Y en las presentables, que berrinchitos. No, berrinchitos con tu mamá. Ya estás grande. Soy Beca de la Voz Cachonda.
0: Beca Cachonda.
2: Cuando Beca de la Voz Cachonda dice berrinchitos con tu mamá, ya estás grande. Ay, perdón, así como arriba dijo, siento cosas de mujer, yo siento cosas de macho viril, bravo.
0: Eso. ¿No? Yo la verdad siento que cada vez la hace más abajo y se está quedando ya dormida. Como que ya es como...
2: Sí, ya.
0: Así como ya son sus últimas palabras, Beca. Hazlo más. Sigue mandándonos audios porque nos encanta tu voz cachonda.
3: Sí.
0: Pero aplicó... Creo que el consenso es general, ¿no, Riva? Es no berrinches y atiznar a quien tú gustes.
2: Atiznar a tu progenitor.
0: Exactamente, sí.
3: Sí, gran dilema, amor, es apoyar o acolitar el berrinche, como le dijimos, o atiznar, a aterrizar, domar a la fiera. Es que a veces la fiera necesita que ser domada. Sí, así yo siento es, que sí es importante.
2: Y si usted tiene muchos berrinches y quiere domar a la fiera, acompáñeme a un show cómico, mágico, musical, a Citas Ciegas, Ojitos de Huevo, en el Cuevón Escenaria, 3 de octubre. Ahí los quiero ver, ¿eh? Impresentables.
0: Ahí vamos a estar el 3 de octubre en el Cuevón para ver a Ojitos, sin duda.
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2: Tenemos llamada. Ah, tenemos llamada. Mems ya nos dijo, ojitos. ¿Quién anda? Del hello, otro lado hello, de la hello. Línea.
3: Bueno, el pan y no me lo trago.
4: Habla Yair.
5: Oli.
3: Oli, Yair, te saliste de la casa para hablar con nosotros. ¿Otra vez? De la casa otra vez.
4: Sí, no, es el del aficionado al bicho, al cristiano.
3: Sí, claro.
5: Ay, que ayer hablamos contigo, sí.
3: ¿Qué onda, Yair?
5: Sí, pues Yair, cuéntanos, pues, ¿qué opinas del dilema?
4: Pues está bueno, yo siento que depende mucho del berrinche. Si el berrinche involucra a terceras personas, creo que sí hay que como poner una línea. Si solamente es algo de un berrinche de pareja o de ella, ¿no? De que quiere hacer algo, comprar algo, no ir a algún lugar, pues igual y puede pasar.
5: ¿La apoyas?
4: Sí.
2: O sea, tú dices
4: si
2: que tienes
4: no
2: que jalar
4: a una tercera persona, pues no hay problema.
5: Me parece muy, muy sensato lo que está diciendo Yair, porque sí, o sea, pero con tercera persona también te podrías referir a si hay una tercera o tercero en discordia.
4: No, o sea, por ejemplo, que afecte a algún familiar, algún amigo, algo así.
5: Ay, ya no apoyas.
3: Justifica tu respuesta, Yair, porque estás siendo muy ambiguo, la verdad, estás diciendo cosas como muy genéricas. Háblame de un ejemplo más concreto, te estoy diagnosticando en este momento, no me hagas perder mi tiempo.
4: Por ejemplo, si algo que yo apoyaría sería un berrinche de que quiere algún lugar, alguna cafetería, algo así. No, eso sin problema.
2: Pues sí, porque pues vas a ir a cotorrear ahí también tú. Pero,
3: sí.
2: O sea, sería un berrinche donde te diga, ¿sabes qué, Yair? Al chile hoy no salimos, pero no, tienes algo importante con tus compas, tienes ganas de ir de fiesta y te decir, a ver, carnal.
3: Te no dije es pregunta, no salimos.
2: Yair. No es pregunta, ¿no? Yair. Sí. Ven acá, siéntate aquí, Yair. Siéntate ya.
5: Y aquí y que te quedas.
2: Y aquí te quedas, cae.
3: Y no me rezongues.
2: Y no me rezongues, Yair.
3: No me rezongues.
2: Híncate. Ay, sí, ya de.
3: Bueno, y sobre todo, hinca tu madre. No.
2: Ahí, por ejemplo, ¿eso es amor para ti, Yair?
4: Pues sería más que amor, temor.
2: Temor.
5: Exacto.
3: ¿O qué tal que tu berrinche
5: es que
3: te
5: hay
3: dice,
5: que decir
3: Yair,
5: algo, amigos.
3: Yair, quiero hacer un trío con mi suegro. ¿Qué harías en ese
4: momento? Ay, no, pues no.
3: Porque puedes hacer un berrinche por eso, Yair, George quiere que yo sea yo mismo y que sea impresentable.
2: Pero,
3: y
2: pero ahí, exactamente. Ahí, gracias, ojitos, por favor,
4: ahí,
2: gracias.
4: A una tercera persona, entonces, pues no.
5: Ok, no, es no. Que, a ver, ¿tú eres de los que le da la razón en toda tu pareja, Yair?
4: No en todo, pero normalmente sí, para no discutir.
3: Es que hombre inteligente
5: sabe. Pero yo voy a decir
3: que...
5: algo. No, espérate, voy a decir algo,
3: no,
5: mi ojitos.
3: Pero
5: Riva, voy a decir algo acá.
3: Por la
5: si tú le das la razón,
3: amor.
5: Ojo, si tú le das la razón en todo a tu pareja para evitar una pelea, tú no tienes una relación, mi amor, tú tienes es un contrato de paz bajo amenaza.
2: ¡Toma!
5: Y eso no se puede.
3: Yair.
5: Entonces, mucho ojo con eso.
2: Oye, Yair, ¿te arrepientes de haber llamado?
4: Sí, un poquito, creo que terminando de esta llamada llamaré a mi novia y ya.
2: No, perdónanos, Yair.
3: Tienes un pase doble con la terapeuta María Laura Ruiz Rivas, que nos está escuchando.
2: No, Yair, gracias por llamar, carnal. Qué chido, aquí estamos siempre para ti.

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1: Me encanta que vamos a tener ahora impresentaudios. Y es que los impresentaudios. Y es que el dilema de hoy está bueno. Amor es apoyar el berrinche o aterrizar a la fiera. Me gustó que cambiamos la palabra domar por aterrizar. No, a mí, que a mí siento
2: gustó,
1: que tiene
2: me
1: más sentido.
2: Me gustaba más domar, porque sentía domar, cositas.
3: Sí, bueno, yo también, estaba chido.
2: Domar. Cositas.
1: Entonces, domar. ¿Amor es apoyar al berrinche o domar a la fiera? ¿Qué opinan eso, nuestros oyentes? ¿Qué opinan nuestros impresentables? Pues vamos a escucharlos.
4: Amor es controlar a la fiera. Pero esto no necesariamente quiere decir que le estás contradiciendo, sino debes de hacerle pensar que le estás apoyando el berrinche, pero realmente estás haciendo un control de daños para que la situación no se salga de control.
2: Ah,
4: eso, wow, es lleva mucho trabajo de conocimiento de tu pareja, de comunicación y de mucha inteligencia. Saludos desde Neón, Guanajuato.
2: Carnal. Me encanta desde Neón, desde que dijimos lo del Neón, desde ya es Neón. Pero oye, eso Neón, no es como, eso no es como darle el avión, no es como manipulación un poco.
3: Siento que es un tema de Suiza, apaciguar, ¿no? Como ser neutral, güey. Okay. Porque lo que él decía era como, entiendo perfecto a mi pareja, la entiendo también, que puedo generar la empatía de qué está sucediendo con ella, o sea, entiendo, pero juego el juego para yo también ganar y no crear más berrinche, ¿no?
1: Es que yo siento que está bien cuando uno llega a un momento en el que cede, cuando uno ya tiene que decir, ok, me quiero ganar esta pelea por decir que tengo la razón, o más bien cedo y luego en un momento en el que estemos ya con la cabeza fría podemos hablarlo. Siento que suena un poco estratégico como lo contó super, nuestro impresentable.
3: Sí, súper, súper.
2: Estaba más estratégico que las estrategias fiscales de nuestro contador cool.
1: Exactamente. Sí, exacto. O sea, se fue muy estratégico, no, pero sí siento que uno muchas veces prefiere un buen arreglo que un mal arreglo que un buen pleito.
3: Estoy contigo, Riva, totalmente. Siento que ahí es lo que estaba diciendo nuestro impresentable de Neón.

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1: ¿Tenemos llamada?
2: Tenemos llamada. ¿Tenemos llamada? Vamos a quien también vamos a invitar el 3 de octubre al Cuevón, claro que sí.
1: Sí, vente al 3.
3: Ay, me encanta. Hola, güey.
4: Hola, hola, buenos días, Impresentables.
1: ¿Qué trampota? ¿Quién ¿Qué onda?
4: Kowalski.
1: ¡Ah, qué trampa, güey! ¿Cómo claro. estás, güey?
4: Vientos, vientos.
1: Oye, ¿te gusta? ¿Dónde vives tú? Tú no estás en la Ciudad de México, ¿verdad?
4: De la CDMX.
1: Sí, así estás acá, güey.
2: Pues lánzate, si andas por el sur, vete sí. a Plaza Escenaria, al Cuevón, el 3 de octubre.
4: Créeme que voy a estar ahí.
1: ¡Eso!
3: Ahí dos allá gritas. Vamos a estar todos.
2: Nos tienes que gritar que eres un impresentable para que te demos un beso en el beso de la abuela.
1: ¡Ah, chis! Oye, ¿tú qué opinas de nuestro tema del día? ¿Tú aguantas berrinches o no, carnal?
4: No, la neta, yo es que yo no aguanto los berrinchitos. No me gusta andar ahí como que soportando ese tipo de cuestiones, ¿no? O sea, perdón, ya estamos agradecidos.
1: Mira,
4: ya.
1: Está muy interesante lo que estás diciendo porque como que lo general fue, ya estamos grandes, no merece uh-huh. el tiempo de estar aguantando berrinches y en general es, queremos todos vivir en paz con nuestras parejas. Eso es como...
3: Yo sí, sí quiero preguntar algo. ¿Cómo te va aterrizando a la fiera o domando a la fiera, ya que no aguantas berrinches?
4: Híjole, la verdad es que mi técnica es, te voy al avión, te empiezo a ignorar y hace, ajá.
3: No, eso no es domar a nadie.
1: Eso, o sea, no es domar no nada, güey.
2: Eso no te doma ni a ti mismo, güey.
1: Eso es deslindarte del problema, güey. Sí, sí, sí, y sí, meter abajo, o sea, barrer abajo de la alfombra, carnal.
2: Sin duda.
1: ¿No?
4: Pero me funciona mi George.
1: No, güey, pero, carnal, eso te va a explotar. Esa es una lata agitada de refresco, güey.
4: No hay bronca. Acuérdate que la lata es como la de Bart Simpson. Algún día explotará.
2: Como barrito de puberto, ¿no?
1: Muy bien, güey, está chido. Me gusta tu forma de pensar. Que no te importa el futuro. Tú estás listo para afrontar lo que sea.
2: Huyes del país.
1: Y que pase lo que tenga que pasar, carnal.
3: Que sea lo que Dios quiera. Pues muy bien. Ya sabes que te esperamos entonces en el show de Ojitos el 3 de octubre, ¿no?
2: Ahí nos vemos el 3 de octubre.
4: Sí, nos vemos ese día. Y bueno, igual si soportaría un berrinche sería de arriba.
1: ¡Ay, bien! Pero la arriba, acuérdate que ya está bien portada.
2: La arriba está bien portada, está en Colombia ya justo con alguien que no eres tú.
4: Bueno. También me voy a Colombia para verla.
1: Eso, carnal. Un abrazote, compa. Nos vemos ahí el 3 de octubre. Muchas gracias por llamar. Impresentable oficial este vato, ¿eh? Siempre nos llama.
2: Impresentable oficial Ángel Kowalski. Ya lleva,
1: sí, güey, ya lleva
2: varias llamadas seguidas. Al sí, igual que Beca la Cachonda.
1: Beca la Cachonda, audios. Te queremos también mucho. Gracias por llamarnos. Sí. Y que cada vez llámanos más Cachonda, por favor. Un día
3: más
1: explota ya en
3: cachonda.
1: Sí, siempre.
3: Es que es muy cachonda.

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1: Estamos muy contentos porque llegó mi parte favorita del día, que es regalar boletos. Y lo digo neta, me encanta dar boletos, me encanta regalar cosas y luego ver que lo intentan y fallan.
2: Es, lo más bonito es eso, ver el mundo arder, ver cómo lo intentan, fallan. Y me siento como diputado en meeting queriendo regalar cosas y luego a la mera hora, ¿qué creen? No les vamos a regalar nada, pueblo jodido.
3: Ya estoy, ¿me escuchan? ¿Me sienten?

0: Porque nos encanta que nos hagan la barba. Te llevas tus boletos.
1: No, a ver, te platico cómo está el cotorreo para ir a ver a De La Rose este miércoles 23 de septiembre en el Metropolitan. Nosotros te vamos a dar tres datos y tú nos tienes que decir cuál de esos tres datos es falso. ¿Estás de acuerdo?
2: De acuerdo.
1: Buenísimo. Entonces voy a comenzar yo con el primer dato del día, que es... Colaboró con Rauw Alejandro.
3: Muy bien, voy con el segundo dato, que es... De La Rose trabajó de mesera por algunos meses.
0: Y yo voy con el tercer dato, y es que representó a Puerto Rico en los Olímpicos. Más específicamente, en los Paralímpicos. No, en los Olímpicos. Representó a Puerto Rico.
1: Ah, sí, no, compitió contigo, ¿no?
0: Compitió contra mí. Y yo gané en tener más síndrome de Down. No, compitió en los Olímpicos. Representó a Puerto Rico en los Olímpicos. Así es que, Zaira, ya te dimos los tres datos. Tú.
1: Por favor, Zaira, llévatelos por el amor de Dios.
0: Llévatelos por el amor de Dios. Nadie quiere estos boletos. No, es cierto. Llévate estos boletos. Los datos ahí están. Eres una mujer inteligente y más deductiva que Sherlock Holmes. Por favor. Dinos.
3: Vamos, Zaira, confiamos en ti.
0: ¿Cuál dato es más falso que la operación que se acaba de hacer nuestro querido esposo de... No, es cierto, arriba. Te queremos mucho.
2: La opción 3.
1: Pues, ¿qué crees? Que ella sí participa. No, no es cierto, sí, te los llevas. Te los llevas tú. Sí. Te llevas los boletos.
2: Ay, qué bueno, qué emoción.
1: ¿Sí estás emocionada, neta?
2: Muy bien.
0: Sí.
2: Sí, claro.
0: A ver que te, no nos estás mintiendo por convivir y eres alguien que nada más quisiera una despensa de frijol con gorgojo. Tararéame una canción de La Rose en este momento para ver que realmente eres fan, porque yo lo tengo que corroborar.
2: Ay, es que no sé cantar.
1: No, pero te voy a decir algo. Podías haber hecho lo que sea y ese güey no conoce ni una de De La Rose. Entonces, exacto, podías haber hecho hasta el himno nacional si quieres y hubiera dicho que sí estabas bien.
0: Rata de dos patas, ¿no?
1: Oye, felicidades. ¿Con quién vas a ir?
2: Con mi esposo.
3: Muy bien,
0: que es igual de fan que tú, Zaira, ¿no?
2: Sí, mandé, ¿verdad?
0: Que es igual de fan que tú, de Rose.
2: No tanto, ¿verdad?
3: De La Rose.
1: No tanto. Pero tú te vas a ir a cotorrear, es lo importante, no te preocupes. Muchísimas gracias por llamar, no cuelgues. Fue, yo creo que hasta ahora, el más fácil que salió, ¿no?
0: Sí.
1: El boleto.
0: Sí,
2: muchas gracias.
1: A ti, chido.
3: Ay, Zaira, te queremos.
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1: Y es momento de darle la bienvenida a arroba soy contador cool. Él es Miguel Ángel Jiménez. ¿Qué pasa cuando tu contador de confianza se va, desaparece y a lo mejor tú confiaste tanto en esa persona que no tienes ni idea qué hacer con tus propias cuentas? Así que, Miguel Ángel, bienvenido a Impresentables. ¿Cómo estás, carnal?
2: Muchas gracias. Un honor estar aquí con ustedes, George. Riva, gracias. Gracias, ojitos.
3: No, a ti, carnal, por existir. Y yo creo que no sé si la Ouija sea una opción cuando tu contador se va.
4: Sí, bueno.
3: ¿Crees que la Ouija sea una opción para poder?
4: Opción A. Vayan a comprar una Ouija y hablen. Porque aparte, ¿qué pasó con tu contador? Nadie está preguntando, es un ser humano también. Oiga, los contadores son seres humanos.
2: Se fue, sí. Se fue al concierto de Carin León, sí. Y ya no regresó.
4: Y ya no regresó. Oye, carnal, muchas gracias. Pero justo tenemos esa duda. O sea, normalmente tu contador tiene mucha información personal tuya. Se sí. siente raro, ¿no? Hasta cierto punto es como tus contraseñas. Sabe demasiado, sabe cuánto ganas. También el tema aquí en México de hablar de dinero es un tabú muy grande. Entonces, como que sí. alguien sepa de ti tanto, da miedito. Entonces, ¿qué sucede cuando tu contador desaparece de la faz de la tierra?
2: No, y justo como lo comentas, George, o sea, se habla mucho a veces de la muerte, la tenemos presente si con alguno de nuestros familiares sucede algo. Uh-huh. O sea, sí. Entristece eso, obviamente, pero jamás nos pasa por la cabeza qué vamos a hacer si de repente nos deja de contestar el contador, si de repente ya no me manda los WhatsApp de que, oye, ¿qué onda con el estado de cuenta? Oye, ¿qué va a pasar? Y ¿sabes qué he visto? Porque sí me ha tocado que empieza a hacer la gente desidia. No, pues quién sabe, no es mi bronca, ¿no? Hasta que me busque sí. el contador, yo voy a atender lo del mes de agosto, etcétera, ¿no? Entonces, creo yo que sí es importante porque te puede frenar tu negocio. Si son freelancers, la gente aquí que nos está escuchando, les pueden dejar de pagar los clientes. Si trabajas en una empresa, te puede dejar de pagar la empresa. O sea, sí tiene como una trascendencia.
4: No, claro, tiene una consecuencia sí. terrible, sí, de hecho, sí, sí. en todo caso.
3: Y eso que mencionabas es todo un tabú porque, por ejemplo, te voy a platicar, mi querido Miguel. Mi esposa tuvo, o sea, su mamá mandó llamarla a ella y a su hermana así como una plática seria, como si fueran a platicar de sexualidad. Y primero, responsablemente, les habló de contabilidad wow. que de sexualidad. O sea, wow. primero que nada, mi esposa sabía de impuestos y después, pues yo la embaracé a los 26 años, ¿no? Porque obviamente, pero primero es lo primero.
4: Nadie le dio la otra plática.
3: Nadie le dio la otra plática. Entonces, primero es lo primero. Primero es saber qué onda con el SAT. Mira, yo al día en mis declaraciones le mando un beso y un abrazo a Gaby, mi contadora. Al día en mis declaraciones, pero luego entré bien tarde los estados de cuenta, pero lo que nunca entregué tarde fue los espermas en la intimidad, ¿no?
4: Mira, yo nunca creí que íbamos a terminar hablando de los chavos de ojitos en el tema de contaduría, pero ¿qué crees que tendríamos que hacer como un algo que es un must para todos los otros como pues, gente que cobra?
2: Fíjate que ahorita lo que comenta ojitos, creo que es algo bien, bien interesante porque no se habla ni en las universidades, no. ni en ningún lado del tema fiscal. En la universidad que sea, ¿eh? O sea, creo que sí es muy importante que existan espacios y que las universidades empiecen a incorporar temas del SAT, de impuestos.
4: ¿Por qué será que no sé? ¿Por qué? O sea, ¿será hasta les conviene que no sepamos o no?
2: No, yo creo que es el tabú. Yo creo que es el tabú y que poco sí. a poco, pues, obviamente la autoridad empieza a apretarnos a todos y vamos a tener que documentarnos, ¿no? Y creo que es bueno.

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1: Tengo una pregunta, Miguel Ángel.
2: Dime.
1: Y es que al SAT no le podemos decir, ay, oye, ¿qué crees? ¿Me das chances? ¿Que se murió mi contador? Es que, ay, ¿qué podemos hacer nosotros también para estar enterados de nuestra información? Porque muchas veces el contador es el que saca todo, tiene la de firma, tiene mi folio y yo no tengo ni idea de la contraseña ni siquiera. Entonces, ¿qué hacer?
2: Justo arriba. Mira, las recomendaciones parecen sencillas, pero estoy seguro y me van a levantar la mano si de las recomendaciones ustedes las están haciendo.
3: Ok, va.
2: La recomendación número uno es, a ver, tener el expediente de la firma electrónica y de la contraseña.
3: Sí.
2: Levante la mano quien lo tiene.
3: Y no, yo sí lo tengo.
1: Yo sí tengo el mío también.
2: Y levante la mano quien ha accesado, porque una cosa es tenerlo y otra cosa es, sí sirve esta contraseña. Sí, es cierto, lo que está en la memoria USB. O sea, que se metan literal a la página del SAT, porque...
3: Yo cuando me aburro, me meto a la página del SAT. O sea, me meto como que diario...
4: ¿Estás entre jugar Candy Crush y ver la página del SAT?
2: Yo siempre estoy aburrido.
3: Tu diario sí está aburrido, güey.
4: No juega no. Candy Crush.
3: No, yo sí lo hago. Fíjate que sí lo... Digo, porque yo hago mis facturas, entonces...
2: Ah, ok. Súper, sí. Bien. Pero mucha gente nada más tiene la memoria USB y dice, ahí está. ¿Quién sabe si funcione? ¿Quién sabe si esté vigente? ¿Quién sabe si la contraseña que puse jaló? Entonces, les recomiendo que sí se metan. No está difícil, ¿eh? Nada más es meterse y tú lo haces.
3: Es que ahora ya es más... Ajá. Antes era imposible.
2: Sí,
3: o sea, la verdad es que sí cambió. Antes realmente era algo que ajeno, ¿no, güey? O sea, ojitos, ni siquiera pensar en hacer tu propia factura.
4: Por supuesto.
3: Ahora ya cambió un poco. La verdad,
4: sí tengo contadora, perdóname. O sea, no, yo nunca he hecho mis propias facturas. Pero conozco el proceso.
3: No, yo también tengo, pero...
4: el proceso.
3: Está sencillo, güey. Claro. Te juro, cambió. O sea, sí es algo nuevo que se siente mucho más liviano este proceso,
2: ¿no? Correcto. Entonces, esa sería como la primera recomendación. Entrar al sistema arriba y luego ya después tener como ese expediente. La e-firma se renueva cada 4 años, entonces también ténganlo presente, agéndenlo,
3: okay,
2: para que no tengan que ir al SAT cada rato, ¿vale? La segunda, ¿qué le piden a su contador? A Gaby, a tu contador.
3: Una NUD. Ay, no, no es cierto.
4: No,
2: que les mande la CUSE y el contenido de las declaraciones.
1: Porque mensual, veces, sí. Porque Artur me lo manda mensual.
2: Sí, porque a veces nada más nos mandan como la línea de pago, como el acuse, y el contenido es lo que va haciendo como esa historia tuya en el SAT, ¿no? Para el día de mañana que esa transición, no lo quiera, pase, pues pasas todos esos contenidos. Es cierto, uno puede accesar con la página del SAT, pero puedes hacer más rápido todo. Oye, aquí están todos los contenidos de la declaración desde enero hasta agosto. Entonces, es un PDF, ¿eh? Es un PDF, ¿no?
3: Pero es que ya PDF me da miedo a mí todos, ya.
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1: ¿Qué opinas tú, mi querido Miguel? ¿Qué opinas tú, por ejemplo, de estas personas? Yo me han contado, yo conozco un amigo, no lo voy a quemar, pero saludos a Juanito, ¿no? Que de repente llega a las gasolineras y dice, véndeme tus tickets de factura. ¿Qué opinas tú de esa gente mañosa, triquiñuelosa?
2: Son prácticas que se daban. Yo creo que la autoridad hoy en día empieza a apretar todo eso. Un requisito, por ejemplo, para la deducción de las gasolinas es que esté pagada con tu tarjeta. No sé si había ese dato. Sí. Entonces, precisamente lo hacen para eso, Riva. Ojitos, de que ya no tengas tú que... No, la gente a veces hasta se iba a los tickets tirados, ojitos. O sea, yo me dejaban historias de todo.
3: Sí, claro.
2: O sea, afuera de los supers y agarraban los tickets y le dije, ¿y esto qué? Si tú ni bebés tienes.
3: Eso, ¿sabes? O sea,
2: y me decían, sí, claro. Dedúcelo. No, espérame. Podemos deducir muchas cosas, pero cada cosita tiene su regla. Eso puede ser otro tema. ¿Qué podemos deducir?
3: Sí, claro. Sí. Ok, también aquí, eso. Yo insisto, hay un tema como que el tabú que existe en esto es como un repele inmediato, pero no. Ustedes dense la oportunidad, dense chance de entenderlo, porque les va a aliviar la vida muy cañón. Y también los contadores creo que tienen un poder sobre su cliente, porque como no entendemos todo, a veces nos alejamos un poco de querer entender y de hablar con ellos. Pero platiquen, hagan preguntas, ¿no? También.
2: Bien valioso lo que dices, porque... La cercanía con tu contador o con tu asesor fiscal creo yo que es lo que te puede hacer más ahorrar impuestos. ¿Por qué? Porque el hecho de que te entienda dónde operas, cómo generas ingresos, cómo todo, es donde puede entenderte arriba de qué es mejor para ti como una estrategia fiscal, ¿no? O sea, que permita la ley, porque la ley permite mil estrategias fiscales. Entonces, pero te debe conocer. Pero justo eso que dices, qué hueva el conta, qué hueva... No me quiero acercar.
1: Números, ¿no?
4: Yo tengo una pregunta, Miguel Ángel, y es muy importante recordar, estamos conversando con Miguel Ángel Jiménez, él es el Contador Cool, en redes sociales lo encuentran como @soycontadorcool, en TikTok y en Instagram @contadorcool. La pregunta creo que de base también es, ¿cómo elegir un contador? ¿Qué tenemos que preguntarle al contador cuando nos vamos a entrevistar con él para que pues, sea nuestro contador? O sea, ¿qué es esas cosas que también nosotros tenemos que tener listas para preguntarle al contador?
2: Sí. Yo creo que confianza es lo primero, ¿no? Como cuando a lo mejor con tu asesor de seguros, o sea, que te genere ese vínculo de confianza, creo que es muy importante. Voy a conectar un poquito con colegas, porque a veces la gente me empezó a tirar mucho hate cuando empecé yo con el tema de las redes sociales. De los mismos colegas.
1: ¿Por qué te tiraron hate?
2: Ahí te va. Porque desgraciadamente el contador está como en esta parte de que se tiene que hacer el cuadrado, el elegante, el formal, el marcar esa distancia, ¿no? Entonces,
1: por eso no se acerca a la gente.
2: Justo,
1: ¿no, Miguel?
2: Exacto. Ese es el principal error.
3: O sea, romper el personaje. Tú lo que quieres es como decir, oigan, somos humanos, somos seres humanos.
2: Claro, y es la realidad, hermano. O sea,
3: sí, no tienes toda la razón, sí. Ahora, yo insisto, o sea, creo que.
4: Y dar información.
3: Exactamente,
4: eso es lo importante.
2: Justo, y por eso, si no hay esa cercanía, pues imagínate si se muere tu contador, te va a valer, o sea, ni te vas a dar cuenta. Y pueden pasar 3-4 meses
3: y no sabes nada.
2: Y no te diste cuenta. Y no es como que el SAT, ojitos, te vaya a decir, oye, pues te voy a dar chance de prórroga porque se murió tu contador.

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2: Oiga, pero llegó el momento de los boletos para Moenia. Porque, ¿se acuerdan que vino Moenia?
3: Sí, bueno, pues vino el jueves Moenia, pasado.
2: Exacto, nos platicó que van a estar en el Palacio de los Deportes. Y pues nos dejaron unos boletos que vamos a regalar ahorita ya. Ya saben cómo funciona, les vamos a poner el fragmento de una rola de Moenia chiquitico y ustedes nos tienen que decir qué rola es y se llevarán un pase doble para ver a Moenia este 24 de septiembre en el Palacio de los Deportes. Aquí dice que la canción es... ¡Ah! No es cierto, casi la riego. No es cierto.
3: Hola, hola, impresentables aquí, ¿allá quién?
4: Hola, ¿qué tal? Buen día, habla Dulce.
5: Ah, qué dulce voz, Dulce. Sí, se oyó así como muy dulce.
4: Sí, sí lo soy.
2: ¿De dónde nos marcas, Dulce?
4: De Toluca, Estado de México.
2: ¿Toluca?
5: Ándale, la capital del chorizo.
2: Oye, qué chido que estás en Toluca, qué chido que... ¿Vas para trabajar ahorita? ¿Dónde vas?
4: Sí, de hecho ya voy terminando, voy de regreso a casa.
2: No manches, ¿cómo terminando? Son las 9.
5: ¿Qué, cómo es tu trabajo? Cuéntanos, por favor.
4: Es que soy enfermera, entonces trabajo muy, muy, muy temprano y a veces turno nocturno.
2: Oye, no manches, neta, un abrazo a todas las enfermeras del mundo, muy necesarias, y un beso también en el cuello. ¡Ay, sí!
3: ¡Ay!
5: Ojalá venga una y me inyecte pronto.
4: Inyecciones gratis, no, ¿eh?
2: Oye, ¿te gustaría ir a ver a Moenia este 24 de septiembre al Palacio de los Deportes?
4: Sí, me encanta Moenia, la verdad es
2: bueno,
4: que es una de mis bandas favoritas.
2: Bueno, perfecto. Entonces lo que vamos a hacer es aventarte un pedacito de canción y tú nos dices qué onda. Echen el pedacito de rola, vamos. ¡Holo! ¿Otra vez viene alterado, Mems?
5: ¿Qué pasó ahí, eh?
3: Exorcizado.
2: Viene alterado de nuevo. ¿Sabes qué canción es o no? ¿Se fue?
3: ¿Dulce?
5: Hola, Dulce.
2: Dulce.
5: Dulce se ha puesto ácida porque no está más con nosotros.
2: Ácido a... Ok, venga, vamos con la siguiente llamada porque Dulce...
3: Sí.
2: Pues, Dulce esté bien porque
5: se volvió amarga. Hola, Dulce, ¿quién anda por allá?
6: Hola, soy Juan Carlos.
5: Juan Carlos, ¿cómo estás? ¿Estás listo para la dinámica para ganarte boletos para Moenia?
6: Eso creo.
5: Eso crees, muy bien.
3: ¿Escuchaste la rola?
5: Mems anda muy barco, te la va a dejar ir y tú vas a tener que aflojar.
6: Ay. Órale.
5: ¿Va? Ok, échamela a mi Mems. Más te veo
2: y menos creo. Órale, sí está, siento que está dificilita, ¿eh?
3: Sí, no, no es de las comunes.
6: No la conozco.
2: ¿No la conoces?
5: ¿No la conoces? No.
3: ¿Otra oportunidad?
2: ¿Le damos otra arriba?
6: Sí, por favor.
3: Sí. A ver. Más te veo y
6: menos creo. Que hay otra obsesión. Y es que siempre que...
5: A ver, papacito, no es la Academia ni La Voz México aquí, ni juguemos a cantar. Está muy bonito que la estés cantando, pero ¿cómo se llama la rola?
6: Déjame entrar.
5: Ay, te dejo entrar porque... ¡Sí!
2: ¡Bien, bien! ¡Te los llevas, compa!
3: Juan Carlos, te llevas tus boletos para ver a Moenia el próximo 24 de septiembre. ¡Siu!
2: ¡Siu!
3: ¡Siu, Juan Carlos!
5: ¿Con quién te vas ahí? Mi querido Juan Carlos Ronaldo, ¿con quién?
6: Con mi novia.
5: Con tu novia.
2: Venga, échale, qué chido, disfruten un buen y ojalá ya también te deje entrar. Te mandamos un abrazo, no cuelgues porque te llevaste tus boletos para Moenia.
6: Muchas gracias.
2: Qué chido, compa. Un impresentable más, ojitos.
5: Ojalá lo dejen entrar, ¿verdad? Porque sería muy catastrófico que la va a llevar a ver a Moenia y que no lo dejen entrar, mi George.
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2: Tenemos a los impresentables de el día, ojitos.
3: Así es, esa gente que pues decide ser impresentable por voluntad propia, ¿no, mi querido George?
2: Simón, lo que sucedió ahorita y que es algo que ha estado circulando en redes seguramente, esta dama impresentable que se llama Vanelly Zavala Hernández, según esto. Que
3: y sí se la turbó.
2: Sí, ¿no? Sí. Según esto, es una historia bastante surrealista. Dice que esta mujer identificada como Vanelly organizaba tandas en Juárez y fue señalada por varios participantes porque presuntamente dejó de entregar dinero y artículos que ya habían pagado. De acuerdo con los afectados, el monto pendiente podría rondar al millón de varos, güey.
4: ¿Qué?
2: Un millón de varos, según esto. Hasta ahí es una historia de posible estafa. Pero después ocurrió algo muy extraño porque comenzó a circular en Facebook una esquela, güey, anunciando que Vanelly había muerto y que sería velada en una funeraria de las...
3: ¡Tracas!
2: Así que pues toda la banda afectada empezó a sospechar, contactaron a la funeraria y aquí viene lo que sí está confirmado. El establecimiento salió públicamente a aclarar que no tenía ningún servicio funerario contratado a nombre de esta mujer. Y días después, Vanelly reapareció viva, güey.
4: No. Resucitó el tercer día, Vanelly.
2: Sí, pero además. Aquí el tema es que ella negó haber fingido su muerte y aseguró que las esquelas habrían sido creadas por alguna de las propias clientas, güey. O sea, como que todavía tiene más layers.
3: No, pues esto es gente estafadora, ¿qué? ¿No?
2: Claro,
3: o sea,
2: güey.
3: Yo creo que es un modus vivendus de...
2: Exactamente.
3: De esta persona en... Pues hacer ni las tías que le entran a la tanda, ¿no? O sea, sí. De repente tu tía te deja de hablar.
2: Exacto,
3: o se inventa una pelea con un primo que no te hizo nada. Pero ya fingir tu muerte, eso pues mira, ya es un modus vivendi.
2: Aquí es lo que se está diciendo respecto al tema. O sea, no está confirmado que ella haya fingido. Es muy probable, ojitos, como bien dices, porque pues son modos operando de varias bandas. Lo que aquí sí se dice es que cuenta que la mujer que fingió su muerte para no pagar la tanda, o sea, hasta ahora no está comprobado que ella lo haya organizado, pero lo más probable pues, es que sí haya caído en un fraude, ¿no?
4: Pues... Están diciendo que a lo mejor la tandera no obró solita, que junto a ella en este esquemita estaban su esposo y una amiga. Y estamos viendo en nuestra transmisión de YouTube las imágenes de la esquela de Vanelly, como si hubiera fallecido. Se me hace muy turbio tú hacer de pronto una muerte. Y me parece aún más curioso el comunicado del lugar de funerarias que dice: Vanelly Zavala no se está velando nuestras instalaciones, en negrita subrayado y en la mayúscula más grande que se puede.
2: Oye, pero la neta es que si es la mejor manera de salirte de todos tus problemas, es
3: ¿fingiendo tu muerte?
2: Haciendo checkout.
3: Si no, pregúntale a Juan Gabriel.
2: Ay, sí. Exactamente, güey. No, sí, para no, que veas, no. Ya no pagas nada. El tema
4: yo le perdonaría todo a Juanga.
3: Yo sí, también. Juan, yo también. Yo
2: bueno,
3: también.
2: No todo,
4: el SAT
2: no todo,
4: le perdonaría.
3: ¿Qué no le perdonarías tú?
2: Híjole, muchas cosas,
4: sí,
2: la verdad.
3: Que también te hubiera dado un...
2: ¿Un qué, ojitos?
3: Un becerro.
4: ¿Qué?
2: No, eso ¿no? Sí, no, no tengo bronca, pero no, en realidad pues, siento que no todo. Juan Gabriel, un tipazo, pero está viviendo en España, ¿no?
3: Oye, cálmate, Juanito, ¿no? ¿No eres tú como don Joaquín Muñoz, aquel personaje que apareció diciendo que Juan Gabriel le hablaba todos los días,
2: ¿te
3: ¿no?
2: Acuerdas,
3: que,
2: wey, ¿te acuerdas, güey?
3: Que le mandaba mensajes de WhatsApp.
2: La verdad es que Juan Gabriel ya se nos fue.
3: Ya se nos fue.
2: ¿Ya para qué le hacemos? Ojalá estuviera vivo. Ojalá.
3: Dios quiera.
4: Eso sí es cierto.
2: Así que
4: Dios lo tenga su gloria.
2: De impresentable, del 1 al 10, ¿cuánto le pones de impresentable a esta dama?
3: No, uy, pues 10,
4: 8.
3: ¿No?
2: 8, ¿no? Porque todavía no está
4: 8.
2: Confirmado. Yo digo que sí.
4: Sí, exacto. Justamente. Por la falta de verificación. El
2: 8. Un 8 impresentable. Si tú estás viva, llámanos y dinos qué hiciste en realidad.
3: Vanelly, que además te tiene, con todo el respeto que me merece Vanelly, en paz descanse, o si está viva, pero Vanelly es como nombre de Vanelly, pista 2, Vanelly. Ya sabes a qué me refiero,
2: ¿sí?
3: ¿No?
2: ¿Sí? ¿No?
4: ¿A qué te refieres, ojito?
2: No, güey.
3: No, un parque de diversiones.
2: Ya entendí.
3: Parque de diversiones.
2: Yo pensé que
4: la
2: era de
4: fila de un
2: Vanelly
4: parque.
2: Eran unos calcetines, ¿no?
3: Sí, exacto. Unos calcetines,
4: o un producto de limpieza, Vanelly, para tus pisos increíbles.
3: Exactamente.
2: Bueno, entonces, en la escala del 1 al 10, Vanelly, te sacaste un 8 impresentable.

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0: Muy buenos días, mis queridos brunchers, y escuchan estas tres melodiosas voces que son las de Magua Romero, Riva Pop y su servidora Gaby Cam. Solo quiere decir que ya comienza, ya está aquí el brunch de los 40, el brunch de domingo. Comiéndonos el brunch el día que se debe comer el brunch, mi querida Magua.
1: ¡Ay, sí! Aparte, acuérdense que sí, efectivamente, los fines de semana también te vamos a estar acompañando y no hay nada mejor que leerte, que verte a través de redes sociales. Hoy vamos a tener un programa con bastante contenido, güera.
0: Asimismo, Ana Torroja va a estar aquí en esta cabina platicándonos sobre su más reciente producción y también sobre su vida en México, que... nos costó trabajo creer que vivía aquí,
1: sí,
0: pero así
1: caray, fue una gran sorpresa. En fin, Ana Torroja, hermana,
0: ya eres mexicana.
1: Además, ¿cómo atraer abundancia? Sí, el famosísimo Fer Broca nos va a estar dando todos los detalles, todo lo que debemos saber, porque ser rico no significa tener abundancia. Y vagínate, ¿no es lo mismo?
0: Imagínate.
1: Así que hoy lo tenemos aquí para ti, para que prestes atención y puedas entender, comprender qué es la abundancia y qué es ser rico.
0: Y como aquí vamos a tener muchísima música, como es ya costumbre, buena música en la radio, los conciertos y en el brunch de los 40, Riva Pop se va a echar la anatomía de un rolón de una canción que seguramente has bailado y hasta le has dedicado a tus haters en algún momento, como lo hizo la mismísima Taylor Swift, Shake It Off. Vamos a descubrir qué hay detrás de este rolononón que a mí me encanta y me encanta el video porque se burla de sí misma y eso me parece de lo más lindo que una persona
1: puede. Una parodia ahí, ¿no?
0: Así mismo, así mismo. ¿Y qué más, Magua?
1: Además, la Sociedad de las Pesadillas llegan a la cabina y traen libros para ti que nos estás escuchando, así que atentos a las redes sociales porque ahí justo les vamos a estar compartiendo la dinámica para que te lo puedas ganar y puedas arrancar la semana como Diosito manda, y este fin de semana, pues aquí vamos a estar contigo.
0: Ay. Así mismo, ya. Estamos para ti en todo lugar, en todo momento, en todo horario, en todo día, lo que tú quieras.
1: Así es, y así comenzamos tu programa, El Brunch de los 40.
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1: Amigos del brunch de los 40, oigan, en este finecito de semana les presentamos un I feel good. O puede ser que sea un I feel very, very bad, pero hoy
2: es bueno.
1: El poder manejar los estados de ánimo en la familia, en el trabajo, en el tráfico, o sea, hasta haciendo ejercicio, de verdad. Así que, pues, nos arrancamos con esos hacks.
2: El primero, crea un baño sonoro personal. Y es que a lo mejor no nos damos cuenta el poder que tiene el agüita cayendo en nuestro cuerpo, pero muchas veces también lo hacemos en silencio y en lugar de pronto de no tener nada o de utilizar la música como ruido de fondo, pues podemos poner la música al centro del baño.
3: Me encanta. Y otro tip para relajarte y cambiar tu estado de ánimo son las técnicas de escucha activa y visualización, es decir, seguimiento de un solo instrumento. Eliges una pieza compleja como jazz suave o una orquesta y tratas de seguir solamente el sonido de uno de los instrumentos de esta música, por ejemplo el bajo, el violonchelo, etcétera, durante toda la canción. Esta es una forma de mindfulness musical que te ayuda a concentrarte en una sola cosa.
1: Órale, a ver, un pequeño consejo adicional también: si puedes usar audífonos de buena calidad, también te van a ayudar a que te inmerses de forma efectiva con esos sonidos que estás escuchando. Aparte, hay un montón de canales en YouTube, incluso que, pues bueno, sin pagar un solo peso, te pueden ayudar a llegar a ese punto de meditación.
2: Te lo compartimos todo, ya sabes, un I feel good para que te sientas muy bien este fin de semana con nosotras en el brunch de los 40. Vamos con música y volvemos con más.
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1: En el brunch de fin de semana tenemos un I Feel Good para ti sobre la regla de los 2 minutos. ¿Has oído hablar de eso? Bueno, pues aquí te contamos de qué se trata.
2: A ver, pues arranquémonos. Es una técnica de productividad que consiste en realizar de inmediato cualquier tarea que tome menos de 2 minutos.
1: El objetivo de la regla de los 2 minutos es evitar que pequeños pendientes que podrías hacer muy rápido se te acumulen y esto genere mucho estrés o desorganización.
2: Sí, aparte yo creo que mover los muebles, tener acomodaditas tus cosas.
1: Ándale.
2: Sí, ¿no? Yo creo
1: guardar
2: que
1: algo rápido.
2: Sí, atrae buena energía. Y de hecho, no sé quién lo dijo, pero lo vi. En el hashtag, no sé quién lo dijo, pero lo vi. Pues sí, el tener las cosas ahí todas arrumbadas, los cajones todos mal hechos, son acumuladores de malas energías y estancamiento. Igual y por eso tu dinero no te rinda, igual y por eso no estás fluyendo en el amor, en el dinero, en la abundancia, en fin.
1: Totalmente de acuerdo. Y bueno, con este método, la regla de los 2 minutos, acciones simples como responder un mensaje, agendar una cita, que son cosas que se resuelven al momento, pues de alguna forma te ayuda a tener mejor organización y que no se te acumulen estas pequeñas tareas que terminan siendo muy molestas. Así que ya lo sabes, este es tu recordatorio de que hagas en este momento algo que te tome menos de 2 minutos y que tengas pendiente.
2: Hacer las facturas, por ejemplo.
1: Eso te va a tomar más de 2 minutos. Depende de qué tan atrasado vayas. Pero puedes hacer 1 o 2, ¿cómo
2: sí,
1: no?
2: Los tickets, ¿no?
1: De acuerdo, puedes empezar y haces eso al día. La regla de los 2 minutos es una cosa muy eficaz aquí en el brunch de los 40.
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1: Para el café, como siempre, el mismo desayuno de los viernes y no estaba.

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1: En el brunch de los 40 nos gusta cuidarte principalmente de la tecnología negativa. Y para hablar de qué son las cookies y qué sí tienes que aceptar y qué no, está con nosotros Dani Quino, experta en tecnología y gaming. Cuéntanos, Dani, ¿qué hay que saber sobre las cookies?
2: Pues mira, es muy sencillo. Así como una galleta, que es la palabra en español para cookie, pues uno va dejando migajas a través de su navegación por internet. Estas migajas, así como Hansel y Gretel, es para encontrar como el camino a casa, pero aquí es más para que los sitios identifiquen que eres tú. Entonces, estas cookies son cuando guardan tus inicios de sesión, tu configuración si quieres un sitio en español o en inglés, o incluso si tienes artículos ya en tu carrito de compra para que no tengas que volver a agregarlos si vuelves a visitar el sitio.
3: ¡Wow! Oye, Dani, y por ejemplo, si no queremos aceptarlas, pero nos impiden seguir leyendo el contenido dentro de la página que queremos seguir navegando, ¿qué onda? ¿Cómo le hacemos?
2: Puedes, en algunos, aceptar algunas de las cookies, no todas, para que sea como tu configuración o tu rastreo de que ya visitaste ese sitio, pero no necesariamente tienes que aceptarlas. Si te lo exige, mejor búscate otro sitio, porque puede ser algo ahí como una red flag.
4: Ya lo saben, no pongan en riesgo también su información y todo lo que conlleva. Dani Quino, gracias por estos súper, súper consejos digitales. En redes sociales pueden encontrarla como @Dani con Y-Quino con K y latina N-I-O. Seguimos con más en el brunch de los 40.
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1: En el brunch de los 40, sus chicas favoritas, ya estamos sentadas en esta hermosa y bella cabina para acompañarlos.
2: Si tú tuvieras el varo, mi Riva Chula, ¿qué sería eso que te tunearías o que modificarías?
1: Me alargaría. La estatura, porque no tengo algo más para alargarme.
2: Esa parte de ti no la conocía, amiga.
1: Hermana, no, esa parte no la tengo. Pero sí me gustaría,
2: te pondrías unos centímetros de estatura.
1: Exactamente, okay. Como en esta película de The Materialist, la de Pedro Pascal y Dakota Johnson,
2: que se opera el
1: huesito, y que es súper doloroso, no me cambiaría, la verdad. Me siento muy a gusto con mi look, con lo que soy, con lo que la vida y mi mamita me dieron y mi papito. Pero sí, de pronto, como que dije, ay, si tuvieras, como tú dices, así para botar al cielo y eso, pues sería, creo que lo único que a lo mejor consideraría. Pero, híjole, no, pensando en lo fuerte y doloroso que es eso, no lo haría, porque te tienen que romper las rodillas. Sí. No, o sea, ya no.
2: Es como despegarte literalmente la patita, y volverte.
1: Y claro, que el hueso te vuelva a crecer.
2: Sí, claro.
1: Qué miedo. Pero.
2: Sí, una extensión.
1: Esa es como la única cirugía que se me ocurre, así como que de pronto.
2: No la había pensado. A ver, yo creo que sí me haría los cuadritos.
1: Uy, hermana, pues ya los tienes.
2: No, hermana, le falta. Pero ya estoy tan harta, sí, de verdad. Creo que sí me haría una lipo HD.
1: ¡Wow!
2: Sí, ya.
1: Vámonos con música en el brunch de los 40.
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1: ¿Cuántos días de descanso se necesitan para vivir sin estrés? Yo sé que muchos y muchas ya están allá diciendo, no, pues 70, 80, o sea, yo lo
2: sí,
1: dije.
2: Sí, seguro. Es que dependiendo, yo creo que la actividad. Imagínate a los amigos de la construcción. O sea, los que llevan, traen, pegan, quitan, mueven. ¡Qué trabajo, la neta! O sea, imagínate estar cargando los bultos de cemento real. O sea, si lo dimensionamos de esa forma...
1: Totalmente.
2: Bueno, ¿pero qué dice la ciencia y qué dice? Ahora sí, Caricachupas presentan las horas de descanso. ¿Qué necesitamos al año para vivir sin estrés? A ver, se dice, según los investigadores, dividir el año en pequeñas pausas de 7 u 8 semanas actúan como un reinicio, un reseteo natural para el cuerpo y la mente. ¿Qué tal, eh?
1: Y acá el estudio no dice es que te tienes que tomar una semana cada 7. No, que con solo tomarte 2 días, a lo mejor ya puedes liberar la carga de estrés que has tenido.
2: O sea, que sería, o sea, el fin de semana real.
1: El fin de semana, pero digamos que pues tú dices, no, es que el fin de semana lo dedico entonces a hacer todos los pendientes de la semana.
2: Para la casa, el perro, el gato.
1: Exactamente, que las vacunas, que el veterinario, que no hay que, ah... Pues entonces trata también de que cada 7 u 8 semanas a lo mejor puedas salir un fin de semana fuera de la ciudad, ya sea a darte un paseo en el coche, ya sea que puedas ir a lo mejor a un hotelito pequeño, o sea, una escapadita. Ese tipo de descansos son los que asegura este estudio que nos va a ayudar para vivir sin estrés. Y es que, a ver, durante las vacaciones los niveles de estrés sabemos que bajan notablemente, pero... vuelven a subir luego de las vacaciones entre 2 y 4 semanas después. Por eso los expertos recomiendan que es mejor, en vez de tomarse que la semanota o las 2 semanas de vacaciones, pues tomar los descansos distribuidos en vez de tomar uno largo.
2: Por pausas, ¿no?
1: Sí, por pausas. O sea, y a mí eso me parece interesante. O sea, y sí siento que, te lo digo, el año pasado como que tratamos de hacer eso concienzudamente con mi esposo, con el Dani, y pues la verdad sí nos funcionó. O sea, como que nos fuimos para el fin de semana de... ay, de Independencia, del Grito. Ajá. Y ese fin de semana volvimos y fue como, decíamos, es que siento como si nos hubiéramos tomado unas vacaciones larguísimas.
2: Las historias de la cabaña, ¿son esas?
1: No, otra, esa es otra, esa la aplicamos este año en la cabaña, justamente.
2: Okay.
1: Sí, en Valle Bravo fue, nos dice la producción. Okay,
2: okay. Me gustó eso del autodate.
1: Ay, sí,
2: la neta.
1: Es que sí se necesita tiempo de uno, o sea, el tiempo de uno con uno, porque además uno siempre está en función de los demás, que no, que el perro, que el gato, que el trabajo, que el esposo, que la esposa, que la novia, que el novio. No, ¿y tiempo para uno para cuándo?
2: Totalmente.
1: Y hay que empezar por uno mismo.
2: Sí, claro, imagínate que te vayas al spa... luego te vayas a echar una peliculita a la Cineteca. Yo me he ido sola a la Cineteca.
1: Yo
2: aquí atrás.
1: Cine sola. Sí, es delicioso.
2: He ido ahí. Y las palomitas están buenas, la neta. Pero bueno, en fin, esa es otra cosa. Seguimos con más aquí en el Brunch de los 40.

0: decimos en este bello fin de semana cómo encontrar tu estilo personal.
1: Tienes que usar la ropa con la que realmente te sientes cómodo y seguro.
2: Camina que, segura de ti misma. Empoderada. Simplemente cosmopolita.
1: Digamos, algo que yo amo es tener en esa aplicación donde uno puede tener boards y cuadros sí. para ver como outfits y cosas que le interesan.
2: En Pinterest, ¿no?
1: Exactamente. Sí. Ese sí mero. Pues ahí guardo fotos de outfits como para identificar los colores, las prendas y el estilo como que va conmigo.
0: Oigan, otra gratis. Cosa que también es gratis es usar básicos. O sea, eso siempre te hará ver bien. O sea, empieza con básicos. Básicos, playeras, lisas, jeans, chamarras, tenis, cosas que sabes que combinan con todo y ya a partir de ahí, pues le vas echando crema a tus tacos, ¿no? O sea, claro. empiezas a experimentar con otras cosas, te pones otras chamarras, unos accesorios y así, y pues ahí puedes ir descubriendo tu estilo.
2: ¿De acuerdo?
1: ¿Saben qué? Está bien cool atreverse a probar cosas nuevas, de pronto combinar un pantalón plateado con una blusa azul de rayas, de líneas, combinar estampados, o sea, muchas veces descubres también
2: ¿como
1: tu
2: tú?
1: Estilo.
2: ¿Hoy?
1: Sí.
2: ¡Oh, vaya!
1: Y lo empezaste a decir
2: hoy
1: justo, o sea, dije,
2: Riva.
1: Hoy
2: o sea, lo eso lo hace Riva.
1: Eso lo hago. Lo sí. hice. Y me iba a poner además otros zapatos, pero dije, no, ya creo que pero eso creo que quedó bien. Y además me han chuleado el outfit, entonces
2: me gusta. Sí, la neta sí. Bueno, otra cosa que puedes agregar es usar ropa que se adapte pues a tu rutina y personalidad, ¿no? No solo lo que esté de moda. Y pues sí, ahora sí que de la moda lo que te acomoda, ¿no?
1: Sí, además no hay bolsillo que aguante.
2: Sí.
0: Totalmente de acuerdo. Así estos tips para encontrar tu estilo personal aquí en el brunch de los 40. Ya regresamos.
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1: Fer, bienvenido, y hoy tenemos un súper temazo con algo que nos encanta, el dinero.
2: Dinero, todos queremos dinero, y Fer, hoy te vamos a aprovechar, por supuesto, agradecemos que nos estés visitando acá, porque eres el hombre más cotizado en estos temas, real, y queremos vibrar, por supuesto, en la frecuencia correcta del dinero. ¿Qué es lo que tenemos que hacer en primera instancia para que ya nos abra la puerta el dinero, o nosotros decirle sí al dinero?
3: Eso es, me encanta, muchas gracias por el espacio, estoy feliz de volver a conversar con ustedes. El dinero es energía, y eso es el primer chip que tenemos que cambiar. El dinero no es papel moneda, ni es un pedacito de cobre, bronce o plata o oro. El dinero es energía, y nosotros, para poder atraer dinero, tenemos que conectarnos con él desde su raíz, desde el origen. Yo les recomiendo muchísimo a todos, a partir de hoy, aquí en esta mesa y para toda la gente, cada que recibas dinero de forma virtual, ya te llegó tu cheque, ya hicieron tu depósito, agradece y bendice la fuente de ese dinero. Entonces, agradezco a la empresa para la que trabajo, agradezco a mi jefe, agradezco el servicio que doy, y es, lo agradezco y lo bendigo. Y agradezco muchísimo que este dinero llegue a mí de forma fluida y feliz. Importantísimo.
1: Fluida, feliz y fácil tiene que ser también.
3: Eso sería ya la maravilla.
1: Hay algo muy fuerte que hablábamos, digamos que la primera vez que estuviste aquí sentado en la mesa de la cabina del brunch, y era que la relación que tenemos con la energía femenina viene de lo que aprendimos en nuestras infancias con nuestros padres. Con el dinero pasa igual, me imagino.
3: Igualito. Nosotros venimos de una familia, de un hogar o de una cultura que nos dio una serie de paradigmas sobre el dinero. Y aquí quiero que se den cuenta de cómo hay frases que repetimos que son terribles. El dinero es tan malo que hay que trabajar mucho y muy duro para conseguirlo. El trabajo es tan malo que hasta pagan por hacerlo. El dinero es escaso. Nunca vas a tener suficiente dinero. El dinero es malo. Hay gente que creció con esta idea. El dinero es malo porque se...
2: Hacen malas a las personas.
3: Claro, desde que tienes dinero te volviste sangrón. Y eso,
1: hay que guardarlo,
3: no es
1: tenerlo escondido.
3: El dinero no se gasta. Eso es un pensamiento terrible. El dinero se guarda, se ahorra. Entonces, hay que tener muchísima conciencia de que eso es lo que aprendimos. Y así fue la historia de nuestros padres y de nuestros ancestros. Pero nosotros tenemos que aprender a revincularnos con el dinero. Y ojo, quiero decir algo que es bien importante. Ser abundante no está regido por cuánto dinero tenemos, sino por la manera en la que nos relacionamos con él. Hay gente que tiene 10 pesos y los vive con gozo y los comparte y se la pasa bomba y es abundante. Y hay gente que tiene 10 millones y tiene miedo a usarlos, a gastarlos, a que se le acaben. Y es una persona carente con muchos millones en el banco.
1: Entonces la abundancia no está definida por el dinero.
3: Por la cantidad.
1: Por la cantidad de dinero.
3: No, señor. Está definida por el nivel de conciencia y la relación que tenemos con el dinero.
1: ¿Cómo podemos llegar a ese nivel de conciencia?
3: Entendiendo que el dinero es energía. Esa es la clave de todo esto. Entendiendo que cuando tú estás pidiendo dinero, estás pidiendo la última parte del árbol. Y lo que tú tienes que enfocarte es en las raíces, en el tronco y en las ramas.
2: En trabajarlo, vaya.
3: En trabajarlo, y ojo con la palabra trabajo, porque ahí también entramos en un conflicto. Muchos de nosotros, no sé ustedes, yo crecí en un hogar en donde la única forma de generar dinero era trabajando duro.
2: Sí.
3: Y recuerdo esa frase de trabajar duro. Entonces, si trabajas fácil, ustedes tienen igual que yo un trabajo que disfrutamos
2: que
3: profundamente
2: lo gozamos.
3: Que lo amamos. Y es
2: benditas esta empresa que se llama Radiópolis. Gracias por el cheque que llega cada día.
3: Eso es,
2: días.
3: Bendiciones a todos las
2: Dios bendiga. Paco, gracias a todos. Y...
3: Así, pero a veces se nos contrapone con la idea de, es que no es duro, es que tú no sufres por trabajar. Es que el trabajo solamente es de 8 de la mañana, sacrificando tu tiempo, esforzándote. Y tenemos que romperlo y decir, no, yo quiero un dinero gozoso.
1: Sí. Uy, una tercera raíz además. Venga. Vamos a hablar de la tercera raíz para que vibremos adecuadamente en la frecuencia del dinero. Fer Broca está en la cabina del brunch. Vamos con música, pero ya volvemos.

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0: de los mejores tips y sobre todo si estás pasando a lo mejor por una ruptura, te contamos qué puedes hacer para sentirte mejor.
1: Bueno, Recio, después de una ruptura, ¿qué es lo que debes de tomar en cuenta? Lo más importante, darte tiempo para sentir, llorar, sí, despotricar, o sea, decir, sí, maldito, me rompiste el corazón.
0: Poner las canciones de señora dejada.
1: Pues es que sí, realmente, luego uno se lo guarda porque dicen, ay, no, ¿qué van a decir? No, ¿qué van a pensar? ¿Por qué? Ajá, exacto. Está bien, pues sí, estar triste, confundida o incluso hasta enojado, sacando rabia, ¿no? No tienes por qué pues, superarlo de inmediato y más si fue una relación que duró un buen tiempo, ¿no? ¿Cuánto consideras que sea un buen tiempo?
0: Hijo.
1: ¿Pasado el año?
0: Es que, no sé, yo diría que hay relaciones que duran poquitos meses que también marcan mucho y que a lo mejor sí. Se terminan ni siquiera porque las dos partes quieran, sino de pronto un viaje, una distancia. Y esas tusas. Bueno, son peores. ¿Qué puedes hacer después de una ruptura? Bueno, pues tratar de no buscar constantemente a la otra persona. Es que, híjole, el tema del contacto cero yo siento que aplica muy bien.
1: Es importante. Sí.
0: Para poder desintoxicar tu corazoncito también de lo que te hace daño y te aqueja. El ponerte a revisar sus redes, ponerte de detective privado, investigar en qué anda, eso te va a hacer más difícil el avanzar en tu propio proceso de tusa. Entonces, ojito con eso. Ánimo, aquí te acompañamos de corazón. Cualquier cosa, escribe, nos tratamos de darte los mejores consejos. Estamos aquí siempre. Del brunch para... Seguimos con más, vamos con música.
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1: Y es momento de que hablemos de la historia de una de esas canciones que hacen parte del mundo del pop. Una canción para superar a los haters. Por supuesto que estamos hablando de Shake It Off. Una canción que nos hace bailar. Una canción por la que mucha gente, digamos que a nivel global, conoció a Taylor Swift.
2: Y es la única que a mí me gusta, la verdad.
1: ¿En serio?
2: Esta canción, la de Shake It Off, es la que abrió el chance para que me gustaran otras dos.
1: Eso pasó
2: tres,
1: con miles cuatro. De personas y me parece fabuloso porque fue esa canción que salió en el año 2014 y fue un momento en el que Taylor estaba en plena transición. Mucha gente no conocía o no conocíamos a Taylor Swift tan, digamos que en el mainstream, porque ella ya era un nombre muy sólido en el mundo del country. Ella era la reina del country, la de las baladas románticas con guitarra, pero ella ya quería hacer esa transición.
2: Es que la güera es bien
3: muy cursi, ¿no?
2: Era
3: muy
2: más sus seguidores.
1: Recordemos que
2: Swifties.
1: Ya venía los Swifties.
2: Swifties.
1: Somos bien Swifties acá.
2: Sí.
1: O sea, somos bien Swifties acá.
2: Ah, ¡oh!
1: Y es que en el año 2012, ella había sacado el álbum The Red. Y fue un álbum que le trajo, digamos que, muchísima crítica, muchísimos haters, porque fue un álbum que, digamos, estaba basado en una relación romántica que ella tuvo con un gran actor llamado Jake Gyllenhaal. Y pues justamente ella dijo que voy a hacer
2: el de secreto en la montaña.
1: En la montaña, exactamente.
2: En una montaña.
1: En una montaña, en cualquier montaña. En esa montaña. Pues que viene, Taylor Swift se sentó con el más del mundo del pop. Nadie es nadie más y nadie menos que Max Martin y Shellback fueron los productores y también los coescritores de esta canción. Y Taylor les decía, estoy enfrentando un montón de críticas que jamás había tenido, como ese odio. Y no sabía lo que le esperaba, mi chiquita.
2: No, mi ciela,
1: no sabía lo que esperaba. Pero ella quiso escribir esta canción como una forma de decirle al mundo, hey, yo no soy la misma y no me importa lo que piensen. La canción, como les digo, es una respuesta directa a las críticas y rumores que Taylor enfrentaba después de Red de 2012, porque los medios la criticaban por todo, sus relaciones, su vida personal, la forma en la que se vestía, su música. Y entonces la frase, haters gonna hate, no solo es esta rima pegadiza, sino es una declaración de guerra contra las chismes. O sea, Taylor dijo, ellos van a seguir criticando, así que tú mejor ignóralos y ponte a bailar. Dato curioso.
2: Me gusta.
1: La frase Shake It Off se dice 36 veces en la canción y obviamente sobre todo en el coro, y la palabra shake suena 70 veces. Pero lo más cool de todo es que la inspiración principal no fue de Taylor Swift. Recordemos que Taylor en ese momento ya estaba, digamos que, haciéndose de amigos en la industria. Uno de ellos, Ed Sheeran, fue el que le dijo, pues es que yo siempre que estoy triste o cuando tengo, digamos que, haters o cosas que me molestan mucho, lo que hago es que me paro a bailar, para mí es mi medicina. Entonces Taylor le contó todo esto y él le dijo, pues ¿por qué? O sea, tú tienes que aprender a dejar ir esto, así que párate y baila. Y así nació el concepto de Shake It Off.
2: ¿Eso
1: se lo sabía?
2: Ed Sheeran siempre siendo brillante. Gracias, Riva, por esta bella anatomía de un rolo.
1: Y bueno,

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1: I feel good. Tenemos hacks para que tu casa huela rico. Y vaya que se necesita, sobre todo si tienes animales.
2: Ay, es que, híjole, es difícil. Mira, los puedes educar. Yo creo que es un trabajo pesadito, la neta. O sea, hay más en perritos. Los gatos son muy independientes, saben que en arena lo hacen. Las dos, el uno y el dos. Pero los perros, hijo, mano. Y más si es macho. O sea, andan viendo las patas de todas las esquinas de todo para marcar territorio. Y eso es súper nefasto.
1: Y da igual que los esterilices, ¿eh? O sea,
2: lo hacen.
1: Eventualmente siento regresan a una edad, cuando ya son más grandecitos,
2: que tampoco pueden controlarlo tanto. Entonces, bueno, pues aquí te va este hack para que huela rico tu casa.
1: El hack del suavizante y el bicarbonato para textiles. Los sillones, las cortinas, los tapetes absorben el olor del ambiente, así que en un difusor con agua tibia, mezcla una cucharada de bicarbonato de sodio y una cucharada de suavizante de telas, o bien unas gotas de aceite esencial de lavanda vainilla y un chorrito de alcohol.
2: Me gusta. Esto, por ejemplo, lo puedes así rociar ligero sobre cortinas, cojines, camas. Todas las mañanas al tenderla, y el bicarbonato va a neutralizar olores y el suavizante, pues bueno, va a dejar un aroma fresco, prolongado.
1: Oye, sí lo voy a hacer, ¿eh? Definitivamente lo voy a hacer, porque pues luego es que siento que mis muebles huelen a... O sea, a pesar de que nadie se mea en mis muebles...
2: De pronto
1: no he cachado a nadie, ni a Valdery, ni a Sebas, ni a mi marido, a nadie.
2: ¡El marido!
1: ¿Sabes?
2: ¡El marido!
1: ¿Sabes qué? ¿No te pasa, tú que tienes gatos también, que de pronto como se suben a los sillones con arena en las patas,
2: les vuelven las patitas? Queda el olor.
1: Sí. Vamos a seguir dándote algunos hacks para que tu casa huela rico, pero eso será después de escuchar música en el brunch de los 40.
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0: de los 40, estamos en este Alfil. En realidad es ¡wow! Exacto, pero es como el momento de que ustedes también lo hagan, para que saquen el fuá, caray.
1: Efectivamente.
0: Hex para que tu casa no apeste después de que tengas mascotas, y más si son nuevas y no saben cómo dominar, en dónde ir y hacer del uno o del dos.
1: Efectivamente. Y ahí te va otro hack que es bueno para que huela rico tu casa. Aprovecha el flujo de aire de tus aparatos para repartir aroma por toda la casa. O sea, si pones, por ejemplo, unas gotas de tu aceite esencial favorito en un pedazo de algodón y lo pones en la bolsa de la aspiradora o atorado cerca del filtro de aire acondicionado, pues cada vez que enciendas, o en el ventilador también, cada vez que enciendas estos aparatos, pues va a oler.
0: Me gusta.
1: Oye, es un gran hack, ¿eh?
0: Ahora que con la luz apagada o los focos completamente bien fríos, pasa un algodoncito con un par de gotas de extractor de vainilla, puro sobre de bombilla, y eso va a dejar también un gran olor en toda tu casa o departamento.
1: Así es, porque cuando enciendes la luz, el foco va a calentar poquito, no mucho, el extracto de vainilla, y entonces va a oler rico.
0: Ahora, me llegó ese olor ahorita.
1: A mí también, porque además yo suelo oler a
0: me
1: vainilla.
0: Me acaba de oler, me acaba de llegar ese maravilloso olor a vainilla. Eres tú, güera.
1: Huelo a vainilla yo.
0: Y la lámpara de aquí de esta cabina te está quemando, entonces estás oliendo todavía más a vainilla.
1: Pero ¿quién hizo eso? En fin, así algunos hacks para que tu casa huela rico en este brunch de fin de semana.
0: Y muy baratos.
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1: Y ya nos vamos, esto se pasó volando rapidísimo.
2: Efectivamente, y este contenido lo puedes volver a escuchar por si aquello que te conectaste tarde quieres escucharlo completito de pie a pa. Acuérdate que te lo cargamos a través de Spotify para que nos busques como El Brunch FM. Y pues ya con eso estás de este lado, dice Gaby Cam, besos y cerezas. Yo soy Magua Romero y digo, siempre se puede más.
1: Y yo soy Riva Pop y les digo, tomen agüita. Mañana nos escuchamos aquí en El Brunch de los 40. ¡Chao, chao!
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3: Mentiras de crudos es el top 10 del día de hoy. Y empezamos con esta que es la número.
4: Mentiras de crudos.
3: Amor, ¿qué te hiciste hoy? Te ves súper sexy con esa pijama de Harfush.
4: Ya, Arturo, por favor, otra vez estás crudo. ¡O pedo! ¡No sé! ¡No es de Harfush, es del tigre!
3: ¿Te gustaría dormir con una cobija de Harfush encima?
4: No. ¿Una de él? ¿Una suya? Ajá. ¿Personal? ¿Que huela
3: no,
4: Harfush?
3: Con la cara, no, con la cara de Harfush ahí.
4: Ya ves, solamente todo mamey, sin camisa. Si le puedo hacer un hoyito.
3: Ok, la que sigue es la número...
4: Mentiras de crudos.
3: ¿Qué? Te lo juro que no tomé. Me estaba desinfectando por adentro.
4: O esta también es buena. No, ya no vuelvo a tomar, te lo juro. Solo en bodas, ajá, o bautizos, o funerales, o cumpleaños, o en Navidad.
3: Brises, bar mitzvas.
4: En las fiestas patrias, y ya. Bueno, y los viernes.
3: Ay, ya no vuelvo a tomar, yo sí lo he dicho en muchas ocasiones.
4: Pues es que hay veces que te sientes tan mal, que te duele el pelo. Incluso a mí me duele el pelo a veces y ni tengo. Tienes.
3: Tengo un doctor que es digo, es grande ya de edad y pues es una eminencia, pero entiende la vida como es, ¿no? Y entonces una vez estaba con él y él me había dicho, tienes que dejar de tomar durante tanto tiempo. Y estábamos cenando y dije, una copita. Y me dice, mira, en este caso, esto es un bálsamo de aplicación interna que te va a caer muy bien.
4: Ahí está. Pues sí. O sea, el alcohol no es sano, pero pues, es rico.
3: Un poquito sí, yo pienso. Es sano para el alma, quizá pues no para el cuerpo.
4: La evidencia médica apunta a que no, que es mejor no tomar alcohol.
3: No es cierto, güey. Ya lo hemos discutido un millón de veces. La dieta mediterránea incluye un poquito de vino y es la gente más sana que vive más.
4: Pero tiene más que ver.
3: Entonces
4: con
3: podrán
4: lo que
3: los gringos decir lo que quieran.
4: No son los gringos. O sea, es la comunidad internacional.
3: Son los gringos. Si vas con un médico en Europa, no te dice eso. Te dice, toma moderadamente un poquito y eso te hace bien.
4: En realidad, eso es como tu doctor, que es buen pedo y que entiende la vida. Pero, el alcohol no es bueno para el cuerpo. Punto.
3: ¿Y quién eres tú para decirme eso, güey? ¿Con qué cara?
4: Fíjate que algo sé de alcohol y algo he investigado de alcohol. Entonces yo sé que no me hace bien.
3: Ya concluye tu investigación, güey.
5: Pero me gusta, me gusta.
4: Bueno, vamos a la que sigue, que es la número
6: 8.
3: Mentiras de crudos. Pues ¿qué tiene? Ay, perdóname, amor. Necesitaba desestresarme por el trabajo.
4: Pero si ya ni trabajo tienes, maldito borracho.
3: Por eso, pues por el trabajo y la necesidad que tengo del trabajo.
4: La ansiedad que me causa estar desempleado y pedo.
3: Exacto. No, oh, pues qué horrible, no se lo deseo a nadie. He estado ahí y se sale, se avanza. Vamos a la que sigue, la número
6: 7.
3: Estaba ahí en el desempleo y el alcoholismo juntos.
4: Sí. Y la drogadicción.
3: Además.
4: Sí, no, terrible.
3: Y el divorcio, todo en el mismo
4: junto.
3: Tiempo.
4: No, pero lo del divorcio fue creo que lo que te salvó.
3: Fue buenísimo.
4: Deshacerte de esa pinche bruja fue la mejor idea que has tenido en tu vida, güey. Ok.
3: La número 7 dice así, mentiras de crudos.
4: No tomé mucho. Fue el aire que me pegó cuando salimos. De veras, por eso me duele la cabeza y tengo los ojos rojos y tengo la boca seca. Y es el aire.
3: Vamos a la que sigue, la número...
4: Mentiras de crudos.
3: Amor, diga lo que diga esa señorita curvilínea, exuberante y hermosa. Yo no estuve en ese club para caballeros distinguidos viéndola bailar y poniéndole billetes en la tanga, emborrachándome y mucho menos yéndome sin pagar.
4: Así que no me calumnien. Dile a la policía que se vaya. Ok. Está bien.
3: A veces sí no queda de otra más que tratar de ocultar la verdad, aunque la verdad es evidente.
4: Mira, si fuera una cosa así que pasara muy de vez en cuando, yo creo que hasta me curarían y me cuidarían. Pero en mi caso ya es así nomás de...
3: Sí, abusas del recurso.
4: O sea, ya que
3: a mí sí me cuidan y me atienden porque es una vez cada 2 años o así.
4: No, a mí ya no. Me cuidan.
3: La que sigue es la número
6: 6.
4: Pero ya ni me regañan, o sea, ya se dieron por vencidos.
3: Nomás te retiran el habla.
4: Sí, nomás, bueno, está bien.
3: Mentiras de crudo. Oye, güey. Güey, está acá. ¿Se ve que estoy crudo?
4: No. Por un momento, de hecho, pensé que estaba hablando con Lin-May, pero te ves bien, güey. O sea, no
3: te... Pobre Lin-May, ¿qué tiene que ver?
4: Es que Lin-May...
3: Aparte es una mujer muy sana, Lin-May.
4: Pues no para droga, la edad que tiene, no chupa, para si la edad que tiene,
3: está súper en forma.
4: Lo que sucede, o sea,
3: ya quisiéramos
4: que...
3: vernos como Lin-May cuando tengamos su edad.
4: Vamos a la número
0: 4.
4: Mentiras de crudos. ¿Por qué traes maquillaje en la camisa?
3: ¿Cuál maquillaje? Me abrazó un vendedor de mazapanes porque le compré toda la caja. ¿Y dónde están los mazapanes? Ya me los comí.
4: Por eso tengo la boca seca. Porque me comí todos los mazapanes.
3: Una caja de mazapanes, güey.
4: Puede comer mazapán crudo, güey. Que no haya nada más que mazapán. Y ni agua. O sea, cómete esos mazapanes. No, no, no. Mazapán y agua para tu cruda. Cúrate la cruda con esto. Hay mazapán y agua. Sin hielo. Es agua sola sin hielo. No, o sea, está al terrible. Tiempo.
3: Vamos a la número
0: 3.
4: Mentiras de crudos.
3: Solo voy a tomar una vez más para curarme la cruda. Ya se acabó. Nunca más. Tomás ahorita una cervecita helada, por favor.
4: Unos taquitos y una cervecita que se convierten en 3. Luego la tarde del sábado. ¿Qué onda? ¿Un tequilita o qué? Y el domingo otra vez, güey.
3: Una piedra para el estómago.
4: Una piedra. Ay, el pájaro piedra. Ay. Conoces el pájaro piedra, ¿no? Que vuela algo por encima. Ay, güey, ¿qué es eso?
3: Mentiras de crudos. No, según yo me dormí abrazado del señor cara de papa. ¿En qué momento se convirtió en el señor cara de haba?
4: Señor cara de haba. Juguetes
3: el
4: gate.
3: Señor.
4: Juguetes. El señor cara de haba.
3: Ponle su casco y sus pelos.
4: Ponle sus bigotitos, güey, acá en los huevos.
3: Ay, pusiste los testículos al revés. Vamos
4: juguetes
3: a la número.
4: Gays, el señor cara de haba, güey, no.
3: Y acabo de ver Toy Story ayer, güey. Sentí
4: el
3: horrible.
4: El señor cara de haba. Que salga.
3: Un palo con bolas y pelos.
4: Está, puedes hacer eso con la inteligencia artificial. Con su ojito. Una animación del señor cara de haba, güey.
3: Pues sí, sí se podría.
4: Voy a animar al señor cara de haba.
3: Ah, esto es terrible. Y yo he visto cosas semejantes. Mentiras de crudos. Perdón, me equivoqué de chat. Estas fotos no eran para ustedes, estimados padres de familia. Por favor, hagan caso omiso a la foto con dedicatoria especial a la mamá de Ilse.
4: No. Híjole, eso de mandar a chat, y me ha pasado, pocas veces, pero me ha pasado que mandas un mensaje, uy, este no era para esta persona, y mandas una salvajada, no precisamente sexual, o un insulto. Cosas.
3: Yo vi en el chat escolar, en el chat de las mamás, de
4: sí,
3: una salvajada brutal que ya no.
4: Que además de todo no se bajó en horas, ¿no?
3: No, porque el güey no sabía cómo. ¡Vamos a la número!
4: ¿No sabía cómo?
3: No.
4: ¿O no se dio cuenta?
3: ¡Mentiras de crudos! O no se dio cuenta, no lo sé. Y dice así: amor. Amor, ¿cómo crees que no me voy a acordar? Ni tomé tanto. O sea, puede que me equivoque, pero según yo siempre he tenido un riñón de nada más, ¿no?
4: Esa es la peor sensación. ¿Te acuerdas de lo que dijimos anoche? No me acuerdo. O preguntas algo que sí dijiste ayer. Oye, total, ¿en qué quedamos con lo del viaje?
3: Güey,
4: ¿no te acuerdas anoche? Estuvimos hablando de eso. Ota.
3: Se siente
4: horrible. Sí, me acuerdo. Y entonces empiezan los cuestionamientos. A ver, ¿en qué quedamos? A ver.
3: Ya están grandes, hagan lo que crean conveniente.
4: Hagan lo que quieran, exacto. Y bueno, pues
3: y celebremos a esta gran nación que nos vio nacer.
4: Gran país, gran sociedad, gran pueblo. Grande es México. Y que chingue a su madre el gobierno.

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1: Bueno, vamos al top 10 que se llama Apodos Grasosos para DT de Fútbol. Y esta es la número 10.
0: Apodos Grasosos para director técnico de fútbol.
4: ¿Te acuerdas de Miguel El Piojo Herrera, no?
0: Sí, sin duda. ¿Qué te parece Miguel El Piojo Puerquera?
4: Forzador.
0: Miguel Puerquera.
4: No me encanta, me gusta más Vicente del Postre.
0: Aunque la verdad Miguel Herrera es un hombre rollizo, es un hombre corpulento, es un hombre que se ve que come bien.
4: Ancho Ambriz.
0: No se malpasa. Ancho Ambriz me gusta, la verdad. Es bueno.
1: Vamos a la que sigue, la número
0: 9. Este sí me gustó. Apodos grasosos para DTs de fútbol. Antonio Longhamed. Me gusta.
4: El turco.
0: La palabra lonja es rica, ¿no?
4: Lonja. Sí, se lonja, oye gorda.
0: Aquí están mis lonjas, güey. Siente mis lonjas.
4: Una lonja de jamón.
0: Una persona lonjuda.
4: Luego, una lonja de atún.
0: ¿Has estado con una mujer de cierto peso?
4: Sí.
0: Que sientes tus manos cómo se hunden un poco en sus lonjas de la cintura, güey.
4: De una manera deliciosa.
0: Sí, sí, así sientes, aprietas y... Es que luego, no sé por qué se molestan de que juegues con sus lonjas. Y hagas un poco de... No, si haces ese ruido se acabó todo. Pero jugar un poco con ellas, pues ahí están las lonjas.
1: Vamos a la que sigue, la número
5: 8.
1: Apodos grasosos para director técnico de fútbol, José Saturnino Carnoso. Ahí está, el carnoso que tanto te gusta.
0: Carnoso, güey.
1: Pues del que tantas veces has hablado.
0: Tus carnes. Déjame disfrutar de tus carnes, gorda.
4: Pues qué sabroso, ¿no?
0: Qué ricas Ted Graso. Carnes. Wow, Ted Graso.
4: Apodos grasosos para director técnico de fútbol, Moisés Muñoz. Eso es una manchada. Ya.
0: Bueno, vamos. Pero a la
4: además,
0: que sigue.
4: Eso es un infundio, porque yo nunca he visto a Moisés y he pensado que se me hace gordo.
0: ¿Nunca?
4: Nunca, a ti sí.
0: Se me ha hecho alguna vez un poquito gordo.
4: Bueno, está apodos grasosos para el director de fútbol, el extremo, porque se desborda por los costados.
0: ¡Guau! Wow. Ok.
4: Vamos a la que sigue.
0: Totalmente su área chica, de lo gordo que está. Ok, la que sigue es la número...
5: 7.
0: Me gusta, apodos grasosos para DTs de fútbol. Miguel Mejía Tripón. Me gusta Tripón.
4: José Gordiño.
0: Me gusta Vientruda. La palabra vientruda.
4: Está re bien.
0: Revientruda.
4: Revientruda.
0: O sea, tu vientre es generoso. Un gran vientre.
4: ¿Qué número sigue?
0: Vientre tus...
5: 6.
4: Vientre tus nalgas.
0: Vientre tus...
4: El paraíso.
0: Wow. Veo mi futuro ahí, bueno.
4: Apodos grasosos para director técnico de fútbol, Carlos Bianchi y Chiscaídas.
0: Chichis de marrana. Okay.
4: Carlos Bianchi y Chiscaídas. Caídas.
0: Wow. Ok, la que sigue es la número
5: 5.
4: Sí, número 5. Apodos grasosos para director técnico de fútbol.
0: Gabriel Mil Kilos. Digo, Milito.
4: Gabriel Mil Kilos. Está fofón, está flojón, ¿no?
0: No podemos tener este a Molotov de fondo, güey, con cerdo.
4: No me llames cerdo.
0: Ve cómo me gusta esa canción, güey. Es deliciosa. Porque además de todo, reivindica al gordo. Al final él gana la batalla. Precisamente por estar tan gordo, güey. Nadie puede contra sus potentes brazos, güey, de gordo.
4: Vamos a la que sigue.
0: Delicioso. Y me gusta.
5: 4.
0: Sí, porque además se regodea en sus estrés. Es feliz, güey. Sí.
4: Sabrosa rola esta. ¿Eh?

0: no me llamo Sabo.
1: Bueno, muerde tu cuerpo, ¿ah? No muerde tu puerco.
0: Muerde tu puerco, creo que dice. Muerde tu puerco.
1: No sé qué dice, pero bueno, vamos a la que sigue entonces.
0: ¿Qué número es? ¿Nuevo? ¿La 4?
2: ¿4?
0: Apodos grasosos para director técnico de fútbol.
1: Víctor Manuel Bufetich.
0: Bufetich.
1: Víctor Manuel Bufetich, me encanta, güey.
0: El buce, que aquí es el bufe, ¿no?
1: Ah, Bufetich. Qué delicioso.
0: Está delicioso. También me gusta el que sigue, es el número
2: 3.
0: Todos grasosos.
1: Espérate, mensaje de Gabriela Camacho. ¿Lo paso al aire, Gabriela, o no? No sé, tengo un mensaje, pero tengo tu permiso de pasarlo al aire porque ahorita no lo puedo oír. Estoy a medio programa, pero.
0: Pero se lo puedes reenviar al nuevo y lo oímos todos.
1: Pero no, no sé si es algo privado.
0: ¿Nos das permiso, Gaby Cam?
3: Mándamelo, yo lo escucho.
1: A lo mejor, y ya veo si es privado, ¿ah?
0: ¿Y qué tal que era exclusivo para el estaquito?
1: Exclusivo.
3: Igual, yo les digo de qué trata.
1: Yo les digo de qué trata. Dice que no. Ok.
0: Que no va al aire.
1: No, no va al aire, va.
0: Apodos grasosos para director técnico de fútbol. Luis de la Fuente de Sodas. Wow. Oye, ¿y viste que Cucurella sí se tatuó la cara?
1: Sí se tatuó, sí, sí.
0: De Luis de la Fuente, idéntica pues, a ti.
1: Oye, güey, es campeón del mundo. ¿Qué? Felicidad me provocó el campeonato
0: el
1: de
0: triunfo
1: España. Oye, todavía de regreso de mis vacaciones, veníamos en un avión francés y mi hija traía su jersey de España y se súper ofendió el piloto, güey. No, usted no se puede subir a nuestro vuelo con ese jersey, ¿eh? No.
0: ¿A qué sigue es la número?
2: 2.
0: Apodos grasosos para DT de fútbol. La Torta Carvajal. Digo, nunca fue DT, hasta donde tengo entendido, la Torta Carvajal, fue un gran portero.
1: La Torta.
0: El Cinco Copas, la Torta Carvajal. Y finalmente, la número
2: 1.
0: Apodos grasosos para DT de fútbol.
1: Alberto Lati, tiroides.
0: No es director técnico, pero no nos importa. Latiroides. Alberto Lati,
1: Heroides.
0: Un saludo a mi estimadísimo Alberto Lati, un caballero.
1: No es gordo, además.
0: No. No, está en buena forma física y es un genio.
1: Sí lo es, ¿eh? La verdad. Yo quedé maravillado y espero que próximamente podamos volver a colaborar en algo, en lo que sea, porque lo pasé muy bien, la verdad.
0: Franz Beckenbauer. Barrigo Saki.
1: El Antojitos Mesa me encanta, güey.
0: Antonio Mojamón.
1: Y Alex Puercuzón. Me fascina, güey.
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1: Muy bien, bueno, pues llegó el momento, damas y caballeros, más esperado de este programa, el del top ten en la corneta, que se llama Frases que te avalan como mexicano.
0: ¿Me prestas su disfraz de charro? ¡Disfraz tu po! Pues es que sí, güey.
1: Sí, la regué horrible.
0: ¿Cómo crees? Pero bueno.
1: Y bueno, si le hubiera dicho a un padrecito que me presta su disfraz de padre.
0: Es lo mismo. Me presta su disfraz de padre, güey.
1: Pues no, ¿me presta su disfraz de monja?
0: No, bueno.
1: Fíjate disfraz. Que de monja nunca me he disfrazado.
0: ¿No? Pues yo tampoco.
1: Amo el look de monja descarriada, de monja sexy, sí, así, de monja pecadora.
0: Monja huila.
1: Sí, yo creo que eso tiene que ver con mi crianza católica, ¿no?
0: Monja aladora.
1: La monja aladas.
0: Exacto. Bueno, pues es bonito, güey. Es bonito el hábito de disfrazarse de monja, pero bueno.
1: Sí, sí, nosotros. Pero bueno, vamos a la número
0: 10. Frases que te avalan como mexicano. Me da 3 de pastor y 2 de su aperro con copia y su jardín bien roceado, por favor.
1: Ahí está. Ah, pero échale 2 pesitos más de salsa, no seas así.
0: Es muy bonito, güey. El lenguaje del taco es bueno, güey. ¿Sabes qué? Cuando voy a la taquería Fábora, de los de carnitas, ahí que están los mismos taqueros de siempre y demás, la que está cerca de tu chante, la neta es que ya hay una serie de códigos no escritos de cómo se sirve la salsa, si te tienes que quitar para que se sirva el otro, cómo agarras el plato, si dejas tu servilleta o no en la barra. Hay códigos no escritos de cómo comer en una taquería de manera elegante y además de todo agradable para los demás comensales.
1: Sí, pues es me el gusta, código de etiqueta en el taco.
0: Etiqueta del taco. Y saludos al taco y etiqueta. No sé si exista aún, pero qué buenos tacos ahí en... ¿Es en Universidad o en Insurgentes? En Insurgentes, güey. Es una paralela de Insurgentes.
1: El taco y etiqueta está en Ricardo Castro, ahí en la Guadalupe.
0: Ricardo Castro, exacto. Vayan al taco y etiqueta. Si aún existe, vayan. Son unos tacazos.
1: Me late cacahuate. ¿Cómo odio esa frase? Esa es de tía.
0: Pero es que si eso no te avala como mexicano, te avala como ruca. Como tía ruca. Me late cacahuate. Sí,
1: horrible. No digan eso. Bueno, digan lo que quieran. No se las voy a hacer de jamón.
0: Expresiones que molestan es del mundo mundial. Si alguien me dice del mundo mundial, ya no quiero hablar con esa persona nunca, güey.
1: Me parece terrible.
0: Me parece estúpida la gente que dice del mundo mundial.
1: Y también okay. Me gusta lo que le sigue. Me molesta, digo, lo que le sigue.
0: Lo que le sigue. ¿Qué carajo?
1: Qué pobreza de vocabulario.
0: Tráigame otra copa de vino y cálleme esta estúpida persona que tengo enfrente.
1: Bueno, frases que te avalan como mexicano, tipo, calientas el boiler y no te metes a bañar.
0: Eso es muy bonito para que veas. Pero bueno, vámonos, ¿por qué no? A la número 9. Frases que te avalan como mexicano. No, hombre, le están haciendo de chivo los tamales y ni se entera. Ahí tienen.
1: Al ratón le gusta el queso y al perro su hueso.
0: Muy bonito, güey.
1: ¡Bambi es un venado!
0: Y tambor su valedor, pero esas te avalan como chilango, ¿no? Más bien, siento que no como mexicano, porque los dicharachos, dichos y dicharachos, por ejemplo, no sé, yucas, no los conozco, de los yucatecos, güey, que deben de tener unos buenísimos, güey. Deben el otro día que estábamos hablando buenísimo. Del queso.

0: que hay un estudio.
1: ¿Qué salsa pican, de la que no pican? ¿No?
0: Pican pues menos las salsas en la Condesa y demás, porque hay mucha gente de otros países que está viviendo por ahí. Entonces las salsas ya no pican, güey.
1: Lo mismo que en Nuevo Polanco, como pudimos corroborar ahora que estuvimos yendo seguido a las oficinas de Claro. Hay muchísimos extranjeros.
0: Muchísimos. Pero ahí más bien lo que había eran muchísimos asiáticos, ¿no?
1: Así es. Coreanos, chinos.
0: Sí, de todo. Bueno, frases que te avalan como mexicano. Esta es la número
2: 7.
1: ¿Cuánto le metes a tu equipo? Pues me anda sobrando un Benito grande y un Benito chico. Medallas para todo traigo.
0: Ok.
1: Un Benito grande es uno de 500.
0: Sí, es un quiñón.
1: Uh-huh. Y un Benito chico, pues es uno de 20, que todavía hay algunos que traen a Benito Juárez en azul, Benito que fue muy grande. Confuso.
0: Y el Benito chico. Bueno, Benito chico. El quiñón y el ventilador, valedor. Bueno, vamos a la que sigue, que es la número
2: 6. Ahora,
1: si todas las leemos como chilangos, evidentemente son frases de chinos.
0: Pero si en el norte mexicanas. Dices un quiñón, yo creo que no te entienden, güey. Y menos un ventilador, porque allá le dicen abanico, güey, al clima.
1: Le dicen
0: el préndete el abanico, ¿no?
1: O préndete el clima.
0: Yo por abanico entiendo el que traían las señoras,
1: tantos fijís, años de marquesa.
0: En la tertulia y no sabe agitar el abanico.
1: Así es. Pues es el aire acondicionado, eso es lo que es.
0: Pues sí, así dice, AC, aire acondicionado, air conditioning, no
1: en
0: clima.
1: En inglés.
0: Préndete el clima. Pero bueno.
1: Bueno, ¿qué número sigue? Ah, ya habíamos dicho que el 6, ¿no?
2: 6.
0: ¡Quiero un elote en vaso! ¡Es un esquite, carajo! Ok, ya.
1: Frases que te avalan como mexicano. Ah, este es de los que pichicatea la comida, no da postre. Es que ¿por qué se me sale Iztapalapa al final?
0: No sé, pero es muy bonito.
1: La héroes de Padierna se me sale.
0: Es muy bonito, güey. Incluso yo que soy del barrio bravo de San Ángel, pues las leo así, ¿no, güey? A ver, frases que te avalan como mexicano. Esta es la número
2: 5.
0: Esto es realmente... ¿Cómo crees? ¿Chupo faros?
1: ¿Cómo crees? ¿Ya chupó faros ese güey?
0: Chupar faros, güey.
1: Ya chupó faros.
0: Que no tiene que ver con los cigarros. Alguien decía que los cigarros, pero no, más bien, o que si te atropellaba un coche.
1: En la revolución, cuando los iban a fusilar,
0: les daban un
1: cigarro, que era un farito.
0: Y eran faros.
1: Y ya chupó faros.
0: Ya chupó faros, ya lo... No.
1: Esa es una de las hipótesis de dónde viene chupar faros.
0: Ok, pues ya chupó faros, güey. Ya colgó los tenis.
1: A un español o a un argentino le dices chupar faros y pues no tiene ni la menor idea de lo que estás hablando, ¿no?
0: Yo, de hecho, alguna vez que hablé con mi español favorito, a quien le mando un saludo, decía, no, pero ya tiene un par de faros, ¿qué coño?
1: Ah, sí.
0: Y se refería a las
1: tetas. A los ojos.
0: No, a las... Ah, sí, cierto, a los ojos, unos faros azules.
3: Ya chuparon faro.
0: Usted cállese, viejo payaso.
1: No hay que buscarle chichis a las culebras, por ejemplo.
0: Ese es muy bonito.
1: Ves que el niño es pedorro y le das frijoles.
0: Es que la perra es huevona y le pones tapete.
1: Mira, guajolote que se sale del corral termina en mole.
0: El niño es risueño y le haces cosquillas. ¡Ah, ya, sírveme otra!
1: La perra es huevona y le pones tapete, ¿ya dijiste?
0: Es muy bonito.
1: Ves que la niña es zorra y le pones reggaetón. Y luego, frases extrañas como caminando y meando para no hacer charco.
0: Es muy bonito, güey. Es muy bonito. Y lo importante no es mear mucho, sino hacer espuma. De hecho, lo contrario. Si hace espuma, vaya al doctor. ¡Vamos a la que sigue! ¡Es la número
2: 4!
1: No, se tiene que hacer espuma.
0: No, pero si hace mucha, hay problemas. No es bueno. No es una buena señal.
1: Ok, pero bueno, ¿qué le dijo? ¿La 4?
0: La 4, sí.
2: ¿4?
1: Frases que te avalan como mexicano. Ah, le pone mucha crema a sus tacos.
0: Es muy bonito. Es muy...
1: Es viejona, ¿no? Es...
0: Pero se entiende, ¿no?
1: No sé si esté muy en uso todavía.
0: Le pones mucha crema a tus tacos. De que están aquí, esto es lo que mandó la gente. O sea, que sí están en uso, no hay duda.
1: Se le van las cabras al monte.
0: Eso lo superentiende todo. Se le salen los patitos de la fila. A mí me gustaba el que decía Verónica, no, pues le falta un caramelito para el kilo. O sea, es medio pendejo.
1: Sí, es una manera bonita de decir que le falta un tornillo, ¿no?
0: Exacto. Pues muy... estás loco, ¿no? Más bien. Se le salen los patitos de la fila como a Richie O'Farrell. A ese se le salieron los patitos de la fila durísimo.
1: Pero ya está de vuelta.
0: Sin duda.
1: Alegre el indio, ¿no? Y le das maracas.
0: Okay. Bueno, vamos a la que sigue, que es la número
2: 3.
0: Frases que te avalan como mexicano. Estamos en el año de Hidalgo. O sea, que en su madre el que deje algo.
1: Híjole, usualmente

0: El último año del sexenio, ¿no? El año de Hidalgo, donde se atascaban los polis. Bueno, se atascaban.
1: Se atascaban.
0: Ajá. Qué bárbaro. Este me encanta, frases que avalan como mexicano. Tu cara me suena.
1: Y ya hay groserías, ¿no? Como ese vestido te aprieta. Ese color te aprieta. Pero bueno, la que sigue es la número.
0: La que sigue es poesía pura. Frases que avalan como mexicano. ¡Huevo, chicharrón con pelos, vasca de perro, berija de gato, pito de borracho! ¿Quieres un taco?
1: No, no, ¿qué es eso, güey? Vasca de perro, güey.
0: Berija de gato.
1: ¡Qué bárbaro, güey! Pito de borracho, güey. ¿Qué es esto, güey?
0: No, es una cosa terrible, feliz.
1: ¡Huevo, chicharrón con pelos, vasca de perro, berija de gato, pito de borracho! ¿Quieres un taco?
0: Hijo. Y finalmente, la número... Cuando no. Alguien arroja una flatulencia, cuando alguien pasa gas.
1: Es asqueroso.
0: ¡Sin caldo, que no traigo cuchara! Ese mira, ronco no me hay... conoce y por eso me saluda.
1: Te hablan por teléfono cuando estás bebiendo con los amigotes. No, no hay pedo, estoy en una peda. O sea, bien pedo, pero sin pedos llego. O sea, no le hagas de pedo, ¿eh? Al rato llego, reina.
0: La versatilidad. La,
1: del pedo.
0: Lo dúctil que es la palabra, la maleabilidad de la palabra. Así pedo. Es increíble.
1: Bueno, pues ni pedos que contarles, ¿no?
0: Estuvo horrible este programa, ¿no? Estuvo como...
1: Hubo muchas cosas malolientes. O sea, hubo una gran sección escatológica, está esto con lo que estamos terminando. Uh-huh. Fue duro. Pero bueno, feliz día del charro. Que le saquen los
0: coprofílicos.
1: Las suertes charras.

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3: Bueno, vamos al top 10 que se llama insultos para confundir a tus enemigos.
4: Bueno, insultos para confundir a tus enemigos. Este es el número
5: 10.
4: Ay, insultos para confundir a tu enemigo. ¡Qué bárbaro! Al parecer... ¿Qué dice aquí, güey? Esto está mal escrito.
3: A ver, voy. Antes de que lo desgracies. Insultos para confundir a tus enemigos. ¡Qué bárbaro! El parecer no inteligente te sale natural.
4: El parecer no, al parecer, güey. El parecer. Ya no veo nada,
3: perfectamente bien escrito.
4: No veo absolutamente nada.
3: ¡Nada!
4: ¡Nada! Me tengo que poner mis lentes y aún así no veo nada. ¡Vamos a la número!
5: 9.
3: Insultos para confundir a tus enemigos.
4: Lo impresionante es cómo llegaste a cumplir esta edad teniendo esa sapiencia, de verdad. O sea, es increíble. No lo puedo creer.
3: Fíjate que lo que me decepciona es que sé que hiciste lo mejor que pudiste.
4: Pero es que no... Está bien, güey. A ver, insultos para confundir a tus enemigos. Gracias a ti los doctores pueden explicar la importancia del uso del ácido fólico en los primeros meses de vida. Está bien, haces un bien en este mundo.
3: Vamos a la que sigue, que es la número
5: 8.
3: Insultos para confundir a tus enemigos.
4: Sigue así. Tú vas a llegar muy cerca. Sigue así. Sigue por ese camino.
3: Sigue así, vas a llegar
4: muy cerca. Muy cerca. Está bien. Por ahí un video también, ¿no? De un güey que dice, pero para mis maestros que dijeron que nunca iba a llegar lejos, aquí estoy frente a la Torre Eiffel en Madrid.
3: En Madrid.
4: Sí. Me encanta. Es muy bonito.
3: Insultos para confundir a tus enemigos. Yo contigo mejor no compito porque me comes.
4: Guau. De plano. Bueno, insultos para confundir a tus enemigos. Este es el número
5: 7.
4: Ah, wow. Insultos para confundir a tus enemigos. Wow, es un privilegio de verdad conocer a alguien que alcanzó su máximo potencial como a los 8 años. Precoz el muchacho.
3: Ahora la número
5: 6.
3: Insultos para confundir a tus enemigos. Es sorprendente la capacidad que tienes de hablar antes de pensar, ¿eh?
4: Muy bien, está bien. Dices lo que no piensas. Eso está bien. Me encanta que tú siempre dices lo que no piensas. Funciona bien. Bueno, insultos para confundir a tus enemigos. La número
5: 5.
4: Este es muy bonito. Este nos lo aplicaba Verónica Tucent. Lo bueno es que eres guapo. Eso es lo bueno. Eso es lo importante realmente. Por lo menos. Bueno. La que sigue es la número
5: 4.
4: Insultos para confundir a tus enemigos. Wow, le pedí a Dios que me mandara al mejor rival. Afortunadamente te mandó a ti en su lugar. Está bien.
3: Vamos a la número
5: 3.
3: Insultos para confundir a tus enemigos. Eres la primera persona que conozco que alcanzó su máximo potencial.
4: ¿A los 8 años?
3: No.
4: ¿Otra vez?
3: Ese es otro. Me pongo el sombrero contigo, de veras.
4: La que sigue es la número
5: 2.
4: Ah, insultos para confundir a tus enemigos.
3: Este me encanta. Te voy a dar la razón, aunque eso signifique que ambos estamos equivocados.
4: Es muy bonito. También es bueno este, mira. Me da envidia tu paz mental. Debe de ser maravilloso vivir sin nada en la cabeza. De estar poca madre. Yo así llevo toda mi vida, ¿eh? Toda
3: ser
4: mi vida.
3: Ser muy, muy güey debe ser una maravilla, ¿no? Porque no te das cuenta de nada.
4: Debe ser, güey. Debe ser.
3: O sea, yo algo me doy cuenta, pero así...
4: Pero ya cada vez de menos, ¿eh? Cada vez de menos. Y conforme pasen los años, menos todavía. Nada.
3: Nada.
4: ¿Qué vas a entender? Nada.
3: Viejo senil.
4: Absolutamente nada. Va a ser
3: insultos
4: muy bonito ese momento.
3: Para confundir a tus enemigos. La número
5: 1.
4: Ah, insultos para confundir a tus enemigos.
3: No me gusta discutir con chavos que debieron haber sido tragados.
4: Wow. No me gusta discutir con chavos que debieron haber sido tragados. Pues sí.
6: Porque grandes.
4: ¿Y cómo?
3: ¿Cómo te gustan los penes, chicos o grandes?
0: Porque grandes...
3: Quítale el porje nuevo, ¿se puede?
4: Grandes, no creo, ¿eh? Pero, ok.
3: A ver qué te parece este... Insultos para confundir a tus enemigos. Es imposible subestimarte.
4: A ti es imposible subestimarte. Algo que tengo que decir de ti.
3: Es que es imposible subestimarte.
4: Imposible subestimarte. Es poca madre.
3: Y me sorprende muchísimo tu inteligencia asintomática.
4: Es muy bonito. Es muy bonito este programa porque es un programa que está lleno de estupideces. Este fue otro ejemplo de cómo, siendo un imbécil, se puede incluso pues vivir en este mundo y ganar un sueldete chafa, pero pues no morir de hambre, incluso algo, siendo algo, un idiota, sí, algo. Así que de verdad les agradecemos su presencia en esta frecuencia.
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5: Vamos entonces ya de una vez, ¿no? Al top 10 del día de hoy. Mi tía dice, esta es la número
2: 10.
5: La número 10, mi tía dice.
3: Tía Prieta. Es la tía Prieta, ¿no?
5: Ah, sí, sí. Yo sí tenía un tío Prieto, ¿sabes? Le decían el Prieto.
3: ¿Y su esposa no era la tía Prieta?
5: Pues es que nunca jamás le dije a su esposa la tía Prieta. Y fíjate que no sé si mi tío Prieto sigue con nosotros, porque es un familiar lejano. Okay. Me caía muy bien, por cierto, muy bien. Y no sé si a la tía Prieta nunca le dije tía Prieta. No.
3: Bueno, la tía Prieta dice: mijito, no hay lugar más seguro para guardar el monedero que aquí en el chichero.
5: Solamente que sea aquí en el agujero. No, no es cierto. No, tía, no.
3: Pero sí, es una alternativa muy funcional, pues sobre todo las mujeres que portan
5: que cargan
3: amplio frontispicio.
5: Sí.
3: Pues
5: aunque es un poco sucio, ¿no? El dinero está sucio.
3: Si está dentro del monedero, no hay problema, ¿no?
5: Pero dentro del monedero va a parecer que tiene un tumor ahí, en un cáncer
3: de
5: mama.
3: Depende cómo esté eso de generoso.
5: Y sobre todo, cómo esté la firmeza.
3: Y también de aguado.
5: Exacto. Porque hay unas que puedes poner ahí una bola de boliche que igual se acomoda, ¿eh?
3: Sí, que puedes poner una moneda de 10 centavos nota.
5: Que ya es pura piel, pues. O sea, que es como una bolsa desinflada. Oye. Sí pasa.
3: Bueno, vamos entonces a la que sigue, que es la número...
5: Que estás ahí y dices, ay, qué bonitas orejas tiene mi cocker. Ah, no, son tus chiches. De las de oreja de cocker. Sí las hay, ¿eh? Tienen lo suyo.
3: Y luego también, si están muy grandes y muy colgadas, en la parte inferior se puede hacer ahí un doble fondo, un escondite.
5: Sí.
3: Pliegue,
5: sí, abajo. Ahí puedes poner un libro, un diccionario y se queda. Sí.
3: Depende de quién. La enciclopedia.
5: Es que hay tantos tipos. Es un tema tan amplio ese de las sheshes.
3: Sí.
5: Porque hay unas muy... Y hay de todas, ¿eh? O sea, y a mí, no, yo no le hago el fuchi a ningún tipo. Todos los estilos me gustan.
3: ¿Y a estas, por ejemplo?
5: No, bueno, ese es un asco, güey. Esa es tu porquería. La cochinada que hace este güey de levantar, sacarse y enseñarlos. ¿Qué cosa?
3: Es que sé que te provoca algo.
5: ¿Qué
3: te provoca?
5: Asco, asco. Lo que me preocupa es asco. Me desagrada, güey.
3: Sí,
5: en
3: sí,
5: sobremanera. Sí. Es horrible. Pero bueno, ya. Lo bueno es que le puedo tapar aquí a la camarita, güey. Vamos a la que sigue.
3: ¿Tú más, güey?
5: No, me da asco, güey. La número
6: 8.
3: Lo que te choca, te checa. Espérate, nunca dimos la 9, güey.
5: Esa es de tía. Lo que te choca, te checa es de tía, güey. Lo que te choca, te checa, ¿eh?
3: Nunca dimos la 9. Espérate, vamos a regresarlo.
6: 9.
3: Gracias, no. La tía dice, hola, mijito. ¿Y la novia?
5: ¿Y el drogadicto de su hijo, tía?
3: Drogándose con su novia.
5: Estaría peor drogándose con tu novia. Drogándose con tu novia, ¿sabes?
3: Drogándose con tu exnovia. Con tu novia, mejor aún.
5: Sí.
3: Bueno, ahora sí, ya te andaba nuevo, echa el 8.
6: 8.
5: Echa el chocho. El 8 viene esta que se...
3: Me encanta
5: se
3: esta
5: llama,
3: frase. Mi tía dice... Tú niega que fuiste a la fiesta aunque traigas el calzón lleno de confeti. Tú no fuiste.
5: Me gusta eso. Aunque traigas el calzón lleno de confeti, tú no estuviste en la fiesta.
3: A la fiesta.
5: Punto. Okay. Y no te bajes de ahí, ni un ápice, no te muevas.
3: Ahora, ya para que traigas el calzón lleno de confeti,
5: es que sí
3: fuiste.
5: Qué fiestón. Sí. Bueno, y espérate, el confeti además se mete en todos lados, ¿eh? Si llegó al calzón...
3: Llegó al
5: calzón. Ayer, digo, mañana o pasado sale un cachito de confeti, quién sabe de dónde. Volteas y ves algo verde. No, horror. Bueno, mi tía dice, esta es la número...
6: 7.
5: La número 7. Mi tía dice, ay, mijita, ¿y este cómo se llama?
3: ¿Ya con otro?
5: Sí, pero me gusta más. ¿Y este cómo se llama? Presentándose con él.
3: Cambias de novio, pero como de ropa interior. Ah, no, que ni usas, ¿verdad?
5: Ay, ¿tú no te pareces? Ah, no, es que tú no eres. ¿Cómo estás? Mucho gusto. Soy la tía Josefa.
3: Ay, mijito, hace tanto. Ah, no, ¿verdad, Tini? Nunca te había visto.
5: No, tú eres sí, otro.
3: Te pareces mucho al, de la, al, al otro ya.
5: Pero no te pareces al de ayer. Qué raro.
3: Mi tía dice: me quitas ese centro de mesa y vas a ver la madriza que te pongo, ¿eh? No lo toques, ni lo voltees a ver.
5: No me toques mis pajaritos de Yadro.
3: Híjole, los pajaritos de Yadro, qué ganas dan de agarrarlos a batazos, ¿no?
5: Son feos. ¿Sabes lo que hizo? ¿Tú te acuerdas de y te platiqué muchas veces de mi tío Julio?
3: Que no, sí, pero un segundo, nada más que no sepa el Yadro, son estas figuritas que venden como en Sanborns, que son todas lisitas de porcelana, que tienen escenas así bucólicas, una rubia en el bosque y un güey tocando la flauta.
5: Eso. Un fauno y así una patinadora. Y las hay, ¿no? En todas las casas de por ahí hay una de esas. Pues un día el tío Julio, que era bastante dado a las bromas, regaló en Navidad un perro, un setter irlandés como de 60 centímetros de Yadro, con un pato, una cosa, o sea, pinche a más no poder, horrible. Y con toda pompa y circunstancia sacó el regalo para mi papá en Navidad, ¿no? Así, toma, aquí está, es para ti, José Ramón. Y todo el mundo con una cara así de, güey, no más, ¿qué es eso? Pues aguantó la broma horas, y lo puso en la chimenea y así, aquí está. La cosa más horrible del mundo. Ya entrada la noche, creo que hasta lo acabaron rompiendo, pero era una broma. Pero qué bruto, qué cosa tan fea.
3: Gracias, sobrino.
5: Sí. Todo mundo haciéndose güey. O sea, todos así, ay, qué bárbaro, está bien. No, es que lo traje de no sé dónde, decía el tío. Era una basura horrible. Pero bueno, fue buena broma, la neta, ¿eh?
3: Sí, ya me imagino. Bueno, vamos a ver qué sigue, que es la número
6: 6.
5: La número 6, mi tía dice: Uy, si supieras, ¿qué? Si supieras que al que le dices tío es tu papá.
3: Uy. Pero también me gusta la opción B.
5: A ver, échala.
7: De la mayonesa tía. McCormick.
5: Eso ay, dice perdón, mi tía.
7: Hellmann's,
5: qué bruto,
7: güey.
5: Ay, qué bruto soy. Me encanta cómo se duele, Pedrito Sola. Ay, qué bruto soy.
6: 5.
3: Número 5. Mi tía dice: ay, ese subido tanto de peso que ya se me está haciendo panzanocha.
5: No, lo leí mal. Es que he subido tanto de peso que ya se me está haciendo panzanocha. Para el que no la conozca, ustedes la han visto mil veces. Sobre todo en oficiales de policía que les hacen la mala obra de ponerlas en pantalones muy ajustados de telas casi plásticas. Es la tela más barata que hay. Pobres policías, me cae. Están en el rayo del sol. Y entonces son policías de estas que pues a lo mejor no tienen mucho tiempo de comer en su casa ni de hacer ejercicio. Y tienen
3: pero
5: un vientre muy abultado.
3: De las policías. Hay mucha gente que
5: no,
3: tiene panzanocha.
5: No, yo sé, panzanocha.
3: Yo creo que se explica.
5: Que no sabes si viene o va. Que si la ves de frente no sabes si se rompió la espalda y giró totalmente. O qué onda, porque no sabes si viene o va.
3: Sí, si la ves así, sin ver la parte del torso, dices, ¿está de espaldas o de frente?
5: Y a mí lo que me pasa cuando veo una panzanocha, alguien portando una panzanocha, digo, ¿y cómo se verá eso sin ropa, güey? O sea, eso al natural debe de ser una cosa dantesca, güey. Así de decir, güey, que esto es un cuadro de Jerónimo
3: Bosch, ¿o
5: qué?
3: Sí, de ahí que los abuelitos usen tirantes.
5: Sí, lo que sucede es que cuando es más ancha, ya de plano es más ancha tu cadera que tus hombros. Pues
3: Dumpty.
5: Sí, o sea, el ángulo es, o sea, de plano se caen. Pues esos cuerpos de barriga de antaño, así de, no sé.
3: Ya, qué bien me lo he pasado.
5: Pero no será incómodo. Yo siempre me he preguntado, sí. Digo, yo tengo la necesidad de hacer ejercicio porque me estoy desvencijando poco a poco, ¿no? Y bajo de peso muy fácilmente. Pero cuando tienes una barriga así gigante, debe de ser muy incómodo, güey. Andar cargando un güey. Es como traer un güey ahí enrollado en tu cintura. ¡Llévame a comer! No, güey. No, quítate, suéltame.
3: Un niño de 4 años todo el tiempo ahí agarrado a tu panza.
5: ¿Nunca has visto una radiografía de alguien obeso, así, que se ve el esqueleto y luego se ve el resto del cuerpo? Se ve rarísimo, güey. Traes otro güey ahí alrededor. No sé por qué andan cargando a otro humano ahí. O el equivalente de, pero en grasa. Pero bueno.
3: Mi tía dice. Mi tía dice. Cuando te toca ni aunque te quites, ¿eh? Y cuando no te toca ni aunque te pongas.
5: Pero de si nalga. Me pongo, ¿me tocas? ¡Ay, no!
3: Vamos a la que sigue, la número
6: 4.
5: La número 4. Mi tía dice:
3: ¿el sobrino o la tía?
5: Oye, sobrino, ¿vas a la guerra o qué?
3: No, tía.
5: ¿Y ese riflote?
3: Ya sálgase, tía, me estoy bañando.
5: ¡Ay! ¡Qué aguado!
3: Pues, ¿qué esperas? Mi tía dice, ¡buenos días, tardes ya!
5: ¿Por qué? ¿Cuál es la necesidad de es esa corrección? Clásico. ¡Tardes ya! Pero eso es como de que se están diciendo flojo, ¿no? ¿No? Buenos días, bueno, tardes ya para estar dormido.
3: No, pero también es como que llegas a una dependencia de gobierno y dices, buenos días, tardes ya. Contesta la dependienta.
5: Te corrige. Cállese.
3: Ah, sí, perdón, buenas tardes, son las 12 y 1.
5: Okay. Pero tardes ya al fin, ¿qué se le ofrece?
3: Así es, sí, ya
5: que tiene un pioncito en el escritorio de peluche.
3: No, es que no trajo la documentación completa.
5: Con una banderita con una frase motivacional. No, un piolín de escritorio con su banderita acá. Bueno, vamos a la que sigue, que es la número...
6: ¿Tres?
5: La número 3.
3: Mi tía, híjole, dice:
5: me encanta desayunar viendo al negro, a Araiza, que es muy chistoso. Muy ocurrente.
3: Ay, el negro. Saludos al negro Araiza.
5: Sí.
3: Y al negro González Iñárritu.
5: Y al negro Avences.
3: Y al negro Porvenir.
5: Y al negro que hacía guantes en el centro también. Ah, hay que mandarle un saludo.
3: ¿Cómo se me fue? Bueno, me regresó, ni modo, ¿qué le hacemos?
5: También está el negro que hacía cobijas. Sí, también. Que lo extraña, seguro.
3: También,
5: ¿no?,
3: en el centro, ¿no?
5: Sí, sí, sí. Bueno, por detrás de Clavería estaba ese.
3: Muy bien, bueno. Vamos entonces, finalmente a la número...
6: ¿Dos?
5: Finalmente la número 2. Mi tía dice, ¡ay, qué fea palabra es esa! Por favor, no vuelvas a decir pene enfrente de mis 9 hijos. ¡Grosero!
3: Ay, yo tengo un problema con el alcohol, porque cuando tomo vino, mis piernas se pelean y se separan.
5: Y mis nalgas de plano me desobedecen. Ese dicho me encanta y lo decía una amiga mía, guapísima, por cierto. Una actriz, no les voy a decir quién, pero... Ay, por favor, no me dejes tomar, porque te juro que me desobedecen las nalgas.
3: La tía dice...
5: Y sí, sí, sí le desobedecían.
3: Es común, ¿no?
5: Sí, sí, sí, sí.
3: Digo, eso actúa en hombres y mujeres.
5: Pero un espectáculo, ¿eh? Majestuoso. Una mujer realmente guapa, pero qué bruto. Se le metía el demonio.
3: Creo que sé de quién hablas.
5: No sabes de quién hablo.
3: ¿Eso crees?
5: No sabes de quién hablo.
3: Sí sé.
5: Dejémoslo en paz. Vamos a lo que sigue.
6: ¿Uno?
5: Finalmente la número 1. Mi tía dice...
3: Dice, no. Mi tía dice, cuando los hombres pegan cuernos, el moco se les va para abajo.
5: ¿Qué? ¿Qué? Cuando los hombres pegan cuernos, el moco se les va para abajo. Órale.
3: Cuando los hombres pegan cuernos, cuando ellos ponen cuernos o se los ponen.
5: Pues yo creo que ponen cuernos, no, pues pegan, ponen.
3: Cuando los hombres ponen los cuernos, el moco se les va para abajo.
5: ¿Será? El moco de guajolote. ¿De qué moco estamos hablando? Es que esta es la cosa.
3: ¿Del de guajolote?
5: No sé. Los mocos de guajolote son como las babas de perico. Sí. O sea, no existen.
3: No, el moco de guajolote salta a la vista.
5: Sí, ese lo ves. Ahí está. Y hay unos que dices, ¡guárale! ¿Eso qué es eso? ¿Qué es? ¿Quién pidió shabu shabu? ¿Qué es eso?
3: Mi tía dice...
5: A ver, déjame desenrollar este pergamino, a ver qué dice. Otra, son los rollos del mar muerto, hija, no más.
3: Digo, tía, ¿cuál hija?
5: Perdón, sí es cierto.
3: Pueden seguirnos en Twitter en...
2: @JRStaca.
3: O @Evidegaray.
2: La corneta.
5: Como a ustedes lo que les gusta es el top 10, se los tenemos ya.
3: Listo, esta es la número...
5: Espérate, el top 10 se intitula... Con 2 minutos tengo para... No te apresures.
3: Hacer el top 10, es que hay prisa.
5: Solo tenemos 2 minutos, pero...
3: No, 2 minutos es muchísimo. ¿Alcanza?
5: Muchísimo. Es una eternidad.
3: Sí. Esta es la número...
6: 10.
3: Con 2 minutos tengo para... Emeterio, Saturnino y Guajardo.
5: Que no es lo mismo que sacarlo, usarlo, sacudirlo y guardarlo. Emeterio, Saturnino, Guajardo, no es lo mismo que sacarlo, usarlo, sacudirlo y guardarlo.
3: No es lo mismo, ¿verdad?
5: No es igual.
3: Y no es lo mismo el consulado general de Chile que el general con su chile de lado.
5: No es lo mismo. Y no, no es lo mismo préstenme su piano, chicas, que préstenme el chicas piano.
3: No es lo mismo, no, definitivamente. No es lo mismo. Vamos a la que sigue. ¿Qué número es nuevo? 9. Con 2 minutos tengo para contar los pelitos de la pantufla de mi abuelita.
5: Es que ya está muy ralita. Ya está. Porque ya es vieja su pantuflita. Ni modo.
3: Ya casi no tiene pelitos. Ya
5: casi no tiene nada.
3: 1, 2. Sí, pelitos. No, sí, no.
5: Hay unos muy finitos que ya ni parecen.
3: Blancos, blancos, blancos.
5: No, qué horror. Y la pantufla ya toda, como, ya medio.
3: Como cabeza de buitre, de sopilote.
5: Ándale, así, cabeza de buitre.
3: Plumitas así nada más.
5: Una, hay una que otra, dispersa. Una que otra. Cabeza de buitre, güey.
3: Así el pubis.
5: De veras, qué. Wow.
3: Y tú, ahí como Pepillo y dije...
5: Así como los buitres, de hecho, haciendo ese ruido. ¿Sabías? Cuando meten la cabeza pelona en un cadáver, que para eso la tienen pelona, para entrar al cadáver y poder buscar ahí en las oquedades el sustento que quede, ¿no? Las tripas o lo que sea. Y entonces entran y hacen ese ruido horrible cuando están comiendo.
3: ¡Carrón!
5: Así comen los buitres.
3: Entonces, es el pájaro carroñero.
5: Está un burro todo hinchado. Está un burro todo hinchado ahí en la carretera muerto, güey. Y de pronto hay un sopilote y va y le mete la cabeza por el fundillo y le hace. Y ahí está comiendo. Ese ruido hace.
3: Una gente tan grotesca.
5: Bueno, ¿nunca has visto un sopilote comiendo un cadáver de algo?
3: No, la verdad no. Y estoy bien así. ¿Alguna vez habré visto ahí en National Geographic algún documental o así?
5: ¿Nunca en la carretera has visto sopilotes comiéndose algún perro o algo?
3: Sí, sí, tristemente sí. Es una
5: haciendo ese ruido.
3: Fantasca.
5: Sí. ¿Por qué hace esos ruidos, Pepillo Origen, güey?
3: No lo entiendo. No sé. Vamos a la que sigue, que es la número
6: 8.
5: Con 2 minutos tengo para...
3: Perdón que llegue tarde al trío, es que no traía guitarra.
5: ¿Guitarra?
3: Ah, era ese trío.
5: Con las maracas basta. Pásale, Luis, ya está aquí Carlos.
3: Ah, o sea, son tres, güey.
5: Pues es un trío, güey. Es un trío de... Ok, ya. Con 2 minutos.
3: Gay, un trío gay, que haga lo que quiera.
5: También, ¿qué dije? Pero no dije nada malo.
3: Fíjate que en la homosexualidad...
5: Es un trío de puros amigos, güey.
3: Los tríos se presta más la homosexualidad para los tríos, ¿no? Porque si no, como que alguien está así entre que pues esto no es lo mío, ¿no?
5: Ajá.
3: Ya pero... sea... Dos mujeres o dos hombres y una mujer. Es como...
5: Dos mujeres y un pepino.
3: La que sigue es la número
6: 7.
5: Con 2 minutos tengo para...
3: Para impresionarte en la cama, chiquita. Con
5: ay,
3: mis
5: ¿de veras?
3: Ronquidos. Sí,
5: ay,
3: con mis pendejo. Ronquidos.
5: ¡Qué horror!
3: Chale, es terrible. Vamos a la que sigue, la número...
6: 6.
5: Con 2 minutos tengo para tener una sesión interminable de sexo. Chiquitita.
3: Larguísima.
5: Larguísima.
3: Eterna. Toda la noche en 2 minutos.
5: Exacto. Fíjate, con 2 minutos tengo para ir varias veces al refri, abrir el bote de helado y sacar los frijoles.
3: Y terminar sacándote los frijoles.
5: Es helado de pistache, no, son frijoles.
3: Pues sí. Okay. A veces da gusto encontrarte unos frijoles ahí.
5: En el congelador. Sí, no creo que sea de gusto.
3: No,
5: encontrarte unos frijoles ahí, güey.
3: No,
5: quieres eso. No. Esos nunca los quieres. Qué horror, güey. Qué feo.
3: La número
6: 5.
5: Con 2 minutos tengo para ver.
3: Para aprender cómo hacerme un tacto prostático ahorita que no está disponible el proctólogo.
5: A ver, yo me lo saco en casa. Hágalo usted mismo. Ok, ya.
3: Con 2 minutos tengo para ver un corto doblado. Cortometraje, ¿no? Doblado al español.
5: Oye, ¿no? ¿Me guardaste el audio que te pedí o no? Porque lo voy a necesitar, ¿eh?
8: No.
5: Ah, ok, olvídalo.
8: Exacto, ya sabe usted.
5: Pero me lo guardas para antes.
8: Ajá, se lo guardo cuando quiera, pero ahorita no.
3: Para otro día. Después, para otro día.
5: Sí. Pinche güey.
3: Para antes. La número...
6: 4.
5: Con 2 minutos tengo para...
3: Para esperar a que salga tu hermana.
5: ¿Eh? En la porno. Wow.
3: Ahora no, estoy esperando a que salga tu hermana aquí en la porno que estoy viendo.
5: No. Y de pronto sale tu mamá en vez de tu hermana, no.
9: terror.
3: Ay, y de pronto entra tu mamá por la puerta en la película.
5: En la película. Bueno, ya ni modo. La que sigue es la número...
6: 3.
5: Con 2 minutos tengo para...
3: Para echarle aceite al Kia.
5: ¿Eh?
3: Al no Kia se... Brrr, no, ya,
5: el Kia.
3: Es muy naco eso.
5: El Kia.
3: El Kia.
5: Ok.
3: No, no, no. Perdón, de verdad es una bajeza.
5: ¿Cómo está? ¿Cómo
3: es? ¿Cómo?
5: ¿Cómo es la canción, güey?
3: Ese que hace.
5: Ese que hace. ¿Qué hace? Ok, ya.
3: ¿Cómo era?
5: La tonada. No me acuerdo, no, no me acuerdo.
10: ¿Cómo anda ese que hace? ¿Qué hace? ¿Qué hace? ¿Cómo anda ese que hace? ¿Qué hace? ¿Qué hace? ¿Cómo anda ese que hace?
5: ¡Caca!
10: ¿Qué hace?
5: ¡Caca!
10: ¿Qué hace?
5: ¡Caca!
10: ¿Cómo anda ese que hace?
5: ¡Caca!
10: ¿Qué hace?
5: ¡Caca!
10: ¿Qué hace?
5: ¡Caca!
3: ¿Cómo hiciste eso nuevo ahorita? Es increíble.
8: Ya lo teníamos.
5: ¿Por qué graznó eso López Obrador, güey? O
8: sea, nos quedaba,
3: ¿cómo,
8: ¿no?
3: ¿Cómo anda ese que
10: hace? ¿Cómo anda ese que hace?
5: ¡Caca!
10: ¿Qué hace?
5: ¡Caca!
10: ¿Qué hace?
5: ¡Caca!
10: ¿Cómo anda ese que hace?
5: ¡Caca!
10: ¿Qué hace?
5: ¡Caca!
10: ¿Qué hace?
5: ¡Caca! ¿Por qué pasó eso?
3: Idiotas, ¿por qué,
5: ¿por qué sucedió eso, güey? ¿Por qué hizo eso?
3: Ay, perdón, vamos a la que sigue, la número
5: 2. ¿En qué contexto gritó caca el presidente? Ya no me acuerdo.
3: Decía
5: el
3: fuchicaca. Que la corrupción era fuchicaca o el narcotráfico.
5: La corrupción. Fuchicaca.
3: Con 2 minutos tengo para hacerte ilusiones con que la quincena va, con que la quincena... ¿Sí?
5: Nos va a alcanzar para todo.
3: Ah, sí, gracias.
5: Oye, fíjate. Con 2 minutos tengo para pintarme el pelo. Ustedes se preguntan, pelo? ¿Cuál pelo? ¡Esta! ¡Esta!
3: ¿Pero qué pelo está acá?
5: ¡Esta! ¡Cómo andese que hace!
3: Es que sí me distraje con eso. La que sigue es la número.
6: 2.
3: Perdón, con 2 minutos... Tengo para imaginar mi vida entera a tu lado, aunque no sepas que exista.
5: Que la casa, qué triste, qué feo. Bueno, no.
3: Con 2 minutos tengo para ver cómo le salen las heces a tu chiquito. Qué bárbaro, qué buena caligrafía.
5: Tiene el muchacho. Niño. ¿Cómo le salen las heces y las ces y las cas? Mira que dice.
3: La doble.
5: Doble K. ¿Cómo se lee? ¡Caca! Ya. ¿Qué grito caca el presidente de México, güey?
3: No sé, pero yo se lo súper agradezco. Cómo nos hemos divertido. Nada más con lo del día de hoy, parece, con eso tengo. Y finalmente, la número...
6: 1.
5: Con 2 minutos tengo para...
3: Con 2 minutos tengo para...
11: Mandarte a chingar a tu madre, cabrón.
5: Guau. Es más, con unos segundos tengo para...
3: Sí.
11: Mandarte a chingar a tu madre, cabrón.
3: Ya. Ese es el jefe Diego Fernández de Ceballos, ex candidato a la presidencia, diciéndose retaída.
5: Presumiendo cómo fue a la oficina de uno de los hombres más poderosos de México en su momento, el Tigre Azcárraga, ya muerto el Tigre Azcárraga, diciendo cómo lo encaró y le dijo:
11: mandarte a chingar a tu madre,
3: cabrón. Sí, ya que el Tigre no le podía contestar, ¿verdad? Y ponerlo, exacto, en su lugar. Muy nalga el güey. Así que qué chiste, ¿no?
5: Pues ahí tienen, y espero
3: en vida,
5: que
3: estén... hermano, en vidrio.
5: Exacto.
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0: como siempre, hoy toca.
1: La corneta.
2: Me encanta.
0: La corneta.
1: Y vámonos con lo que corresponde en este momento del programa, que no es otra cosa que el Top Ten. Hoy lleva por título...
0: Te lo explico rapidito. Te lo explico rapidito. Y esta es la número...
1: ¿Qué tuvo que ver eso? ¿Por qué?
0: Nada, pero lo dejamos pasar. Haz de cuenta que pasó un angelito. Ya.
1: Ya no podemos tener sexo, Juan Ramón.
0: ¿Por qué no? Los dos estábamos disfrutando mucho.
1: Porque somos hermanos, Juan Ramón.
0: Bueno, pues háblale a papá y hacemos un trío. Digo, es un chiste, ¿no?
1: Esas cosas habrán sucedido en algún momento en la historia del
0: horror. ¡Qué feo! Sí, pues sí. ¡Qué bárbaro!
1: Sí, no, está terrible. Es un poco...
0: Bueno, entonces háblale a mamá.
1: Iba a decir ¿por qué no está tan feo? Con mamá no está tan feo. No, incluso creo que con papá está menos feo porque no hay posibilidad de embarazo.
0: Pues sí.
1: O sea, será contra natura, pero no hay consecuencias.
0: ¿Sabes qué? Ese Vivas. Chiste fue una mierda. Vámonos a lo que sigue.
1: Que sigue, a ver qué tal.
0: Es el número... ¡El número!
1: ¿Nueve? Te lo explico rapidito. Mira, para preparar el camarón en barro, debes de saber que el camarón está listo cuando pasa de blanco a rojo.
0: No me digas. Ahí está listo. Tengan mucho cuidado cuando cuecen sus camarones. Porque si se pasan, saben a chicle.
1: Y el camarón en plástico no sabe igual que el camarón en barro, ¿no?
0: ¿Y el camarón en látex? ¿A qué te sabe?
1: Perdón. Ese no existe.
0: ¿Cómo no?
1: No, sí, es ya
0: con preservativos.
1: Las reglas, brincarse con preservativos. Las trancas. Bueno, conservadores, como tunas.
0: Conservadores. Bueno, la que sigue es la número...
2: 8.
0: Te lo explico rapidito. Fíjate, que le vaya yo a la América y que grite águilas, águilas, no quiere decir que soy gay, ¿ok, papá? Águilas. Ay, el ave. Es el ave. El más grande y el mejor. Exacto. Bueno, la que sigue es la número.
1: ¡Número!
2: 7.
1: Oye, ¿de dónde viene eso de que los americanistas son de esos gustos?
0: Pues porque viene...
1: De la diversidad.
0: Es evidente para todos que cualquiera que le vaya a la América le gusta el rifle.
1: Es evidente, pues tú le vas a la América.
0: Ah, y que, y mira.
1: Pero no que ahora ya le ibas al Atlante. No, o eso era nada más para quedar bien con...
0: Para quedar bien con Félix.
1: Con Félix Fernández.
0: Nada más para quedar bien con Félix Fernández, que siempre ha sido mi héroe futbolístico.
3: ¿Ya le pasaron su WAPS?
0: Ah, no, no le mandaron nuestro WhatsApp.
1: ¿Tú lo tienes, el WhatsApp de Félix?
0: Recuérdame mañana, ¿no?
3: Ok, en sábado.
0: Ahí nos recuerdas. Órale. Mañana. Vamos a mañana la número... Sábado. Sí.
2: 7.
0: Te lo explico rapidito. Oye, ¿por qué se enojó tu novia,
1: Porque, fíjate que no noté que se pintó las uñas de color azul cielo.
0: ¿Y de qué color las traía antes o qué?
1: Azul cielo. No, así no.
0: Azul cielo. Bueno, está bien.
1: Sí te ha pasado, ¿no? Que
0: si no
1: se corta el
0: algo.
1: Pelo y tú no te das cuenta y pasa.
0: Y te dice que no vas a decir nada.
1: ¿De qué?
0: Sí, ¿de
1: ¡ah!
0: Qué?
1: ¡Ah!
0: ¡Ah! Los tacones son nuevos. ¡No, imbécil! ¡Me corté el pelo! Ok.

0: ¡Ahí te haces cargo!
1: ¡No! ¡Ahí se va! ¡Ahí te haces cargo! ¡Qué bruto! ¡Qué horrible, güey! Lo bueno es que es un chiste, no es realidad. ¡Qué bruto! ¡Vamos a la número
2: 5!
0: Ok, vamos a la número 5. ¿No te parece terrible el dicho? El gran dicho de... Préstame a tu hermana, o sea, como si fuera propiedad del güey, la hermana, sí, sí. Como si fuera bueno, una, préstame tu coche, préstame a tu hermana.
1: Aviéntame una prima, güey. ¡Avienta una hermana! Cuando avientan cosas, güey.
0: Aviéntame una hermana, sí. Aviéntame una hermana, o sea, ¿eso es tus hermanas no son cosas para prestar y aventar.
1: Para aventar.
0: A los demás güeyes.
1: No, no lo son, pero bueno.
0: Es un machismo horrible.
1: Horrible, pero bueno, hombre, es una idiosincrasia mexicana, es una estupidez.
0: El que sí está buenísimo. Te lo explico rapidito. Oye, número.
2: ¿5?
0: Te lo explico rapidito. Oye, ¿cuál es la diferencia entre las cortinas y un papel de baño, Estaquita?
1: No, pues no sé.
0: Ah, entonces fuiste tú, pinche cerdo.
1: Las cortinas. En las cortinas, güey. En las cortinas del baño. En la cortina de la regadera. Güey, estas motitas no estaban... ¡Ah! Es que...
0: Okay, estos no. Tallones.
1: ¿Esto qué es? Es... ¡Ah! No. No, eso está terrible, güey. ¿No te acuerdas de...?
0: Pero sí me dio risa.
1: Los cacos que dejaban, los...
0: Sí, los cacos, los caquitos, en este caso, y dejaban, nunca mejor dicho.
1: Y dejaban un mojón ahí.
0: Robaban una casa y luego de paso se zurraban en la sala o en la recámara y ahí dejaban un mojón. ¿Por qué?
1: Para marcar. O sea,
0: ya lo robaste, ya encima la humillación de hacer eso.
1: Ahora me cago.
0: Que no te da ningún beneficio. Ahora encima
1: más que unas risas, me imagino, ¿no? O sea, si eres un criminal. Mal. Pues sí.
0: Pero ya, pobre gente, ya que las despojaste de sus bienes, encima eso.
1: Pero ya en serio, si pudieras así, no sé, una vez que te vas de un trabajo, que no te gustaba nada y que odiabas a tu jefe, vas y le dejas un pastel en el escritorio.
0: Hay la oficina de un güey con el que trabajamos hace mucho tiempo, que me encantaría abrirla
1: y ahí
0: decorarla encima de su escritorio y de su silla e irme.
1: Bueno, incluso me gustaría más hacerlo encima de su cara. Y tú sabes quién eres. Pero bueno.
0: De veras, con él.
1: Pues sí. Sí.
0: Bueno, vamos a la que sigue. La número
2: 4.
1: Te lo explico rapidito.
0: Mire, las donaciones de sangre son más baratas que las de esperma, que son hechas a mano. No, me autogolé solo.
1: Exacto, güey. Yo estaba esperando a que lo terminaras de leer, güey. Así de, sí lo va a leer, güey. Estaba mejor la otra opción, digo que ya lo oyeron, pero ahí les va otra vez, que me gusta mucho. Oye, flaca, ¿me traes de cabeza?
0: ¡Ay, qué lindo!
1: Y dos de pastor, con mucha cebolla, salsa.
0: Y un refresquito.
1: Y un refresquito.
0: Yo por eso siempre se la soplo al stack. ¡Ah! A veces ahí falla todo. Hasta ahí Messi está. Falla penales en un mundial. Por
1: ahí
0: Dios.
1: Está. ¿A veces qué dijiste?
0: Messi falla mundiales en un. Falla no, penales no, no. En un mundial.
1: ¿A veces qué dijiste, Eduardo?
0: Yo por eso siempre se la soplo al stack. ¡Ah! A veces nada más.
1: Eso es como cuando pisas algo no en la siempre. Calle. ¡Ah!
0: Exacto.
1: Es la misma sensación. No hay nada peor que eso, güey. Que caer en un. Acá que no viste. Estabas limpiando el patio y. ¡Chin!
0: Y sabes que tienes que ir.
1: Y luego es con un palito sacándole al tenis ahí de las. No,
0: con
1: no.
0: Agua. Y...
1: Horrible, güey. Lavando con un cepillo ahí. Y lo peor es que le pasas el cepillo y salen pequeñas partículas para todos lados.
0: Hacia arriba, hacia tu
1: pared.
0: Cara.
1: Es que lavar la pared. Te caes en la boca.
0: Si lo dices es porque te ha pasado.
1: No me digas que nunca has agarrado un cepillo de esos de plástico y le limpias y haces un batidillo peor, güey. Ahora hay que limpiar la pared y la chinga. Entonces es horrible, güey.
0: Vamos a la que sigue, que es la número
2: 3.
0: ¿Cómo era? Les
1: un explico. Un programa lleno de. O sea...
0: Ya. Les explico rapidito. En el envase de galletas hay aluminio, no hay galletas. Perdón, en el envase de galletas de aluminio no hay galletas, hay alfileres. En el bote de helado no hay helado, hay frijoles. En la cocina hay una bolsa de plástico para guardar otras bolsitas de plástico, que son para guardar la basura.
1: Y en el horno están todas las ollas y los sartenes de la casa, ¿ok? Cosas
0: eso es,
1: son mexicanadas para guardar ollas. Me choca que hagan eso.
0: Yo me imagino que en todo el continente, en toda Latinoamérica se hace, en todo África.
1: Pero es muy
0: se
1: molesto hace. Porque quieres usar el horno y ahora hay que dejar por todos lados de la cocina las ollas. Encuéntrenles otro lugar.
0: Qué barbaridad, qué terrible.
1: Es que a mí sí me gusta cocinar.
0: Un ratito. ¿Y?

0: mí como sí me gusta cocinar, me gusta que mi cocina esté organizada. ¿Sabes qué es terrible cuando tienes ya hijas adultas y adolescentes? No, llegan y usan tu sartén favorito y no lo guardan donde iba y luego lo estás buscando. ¿Dónde está el sartén de los omelets, chinga? Y te lo pusieron quién sabe en dónde. Tengo uno especial para eso.
1: Viejo mañoso, lleno de manías.
0: Tengo uno especial para eso, güey.
1: Viejo maniático.
0: Me acabo de comprar un sartén para mis huevos. Es de hierro forjado. Para no utilizar teflón, que seguro dicen da cáncer.
1: Padrísimo. Ojalá te queden muy ricos tus huevitos.
0: Y no sé dónde me lo dejaron. Lo compré y ahora me lo guardaron. ¿Quién sabe en dónde? Lo tengo que ir a
1: ya
0: buscar.
1: Ya te revisaste a ver si no lo estás ahí en el... La que sigue es la número
0: 2. Te lo explico rapidito.
1: Ya. Ya formalizamos la relación. Ahora nada más me cobra 200 más el cuarto.
0: Por medio de este contrato. Bueno, la verdad es que no me considero cazador, pero he matado tantos osos a puñaladas, güey, que ya ni me acuerdo.
1: Tantísimos, bueno.
0: Tantísimos.
1: Y finalmente la número
2: 1.
1: Te lo explico rapidito. Me equivoqué de profesión, yo debería haber sido maestro de arte, me hubiera gustado.
0: ¿Así? Hubiera estado bien. Hubiera estado padre. Me equivoqué de profesión, güey. Bueno, ¿saben qué? Nosotros no nos equivocamos de profesión. Esta es la profesión. Somos un par de idiotas y esta es la profesión que ni mandada hacer.
1: Estamos muy mal.
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1: Pero bueno, vámonos rápidamente porque ya llegó el momento al top 10 del día de hoy. Ese que hicimos entre todos nosotros, entre ustedes. ¿Cómo va la cruda, eh? Grité muy duro y te dije.
0: Fíjate, muy bien, ¿eh?
1: Top 10. ¿Te dolió la cabeza?
0: No, ya, ahorita ya terminando el programa, me voy a echar una siestecita antes de hacer el programa de televisión.
1: Sí, para... porque tenemos jornada larga el día de hoy.
0: Sí, hoy tenemos mucho que hacer, pero bueno, vámonos a la número. Ah, no, el top 10 se intitula. El top 10 se intitula. Es que no me distraigas, güey, estaba yo muy concentrado.
1: Sí, como tengo una cámara, güey, me distrae.
0: A mí también cámara. Me distrae, esto es más, la voy a apagar, ya.
1: ¡No!
0: No es cierto.
1: ¡No!
0: Ahí está, ya, güey, no lloren.
1: El top 10 de hoy se llama Lo que no quieres que te diga el reflejo de tu espejo.
0: Bueno, y esta es la número
2: 10.
1: Lo que no quieres que te diga el reflejo de tu espejo.
0: No te preocupes por tu falta de cabello.
1: ¿No?
0: Te lo van a compensar con pelos en las nalgas. Yo ya tenía pelos en las nalgas.
1: Te las pico cuando salga.
0: Lo que Perdón. Sí es que el pelo migra a lugares extraños. Yo ya tengo en la espalda unas formaciones ahí de pelo.
1: Güey, yo me tengo que rasurar los hombros. Sí. Porque tengo pelo ahí.
0: Sí, yo me rasuro la cabeza y después me tengo que rasurar el cuello, porque entonces parece como que, o sea, si nada más me paso el rastrillo por la cabeza, se ve una frontera de pelo en el cuello, asquerosa. Entonces me tengo que rasurar el cuello incluso. Y entonces ahora me queda como si trajera una camiseta. El vello de la espalda se termina en el cuello de la camiseta, güey.
1: ¿Y por qué no pruebas la depilación láser?
0: No, qué hueva.
1: Unas cuantas sesiones y ya no te vuelves a preocupar de eso nunca en tu vida.
0: No te vuelve a salir pelo jamás.
1: Jamás.
0: Igual es lo que debería hacer es que me depilen toda la cabeza con láser, ya para que los pocos...
1: Sí, a eso me refiero.
0: Completamente, ya para estar calvo.
1: Sí, y la espalda y los hombros y las nalgas.
0: Que ya me acostumbré tanto a estar calvo que ya ni me doy cuenta, güey, que estoy pelón.
1: No, yo ya te veo todos
0: el mundo
1: los días.
0: Sí.
1: Ya, ¿no?
0: Los
1: primeros
0: sí.
1: Días sí dije, ay, güey.
0: Ay, güey, qué pedo con eso. Sí, pues todo el mundo dijo, ay, güey. Hubieras visto la cara de mi esposa el primer día que me rasuré la cabeza, así dijo, ay, güey.
1: Ay, cabrón.
0: Dijo, pero vamos a ver. Sí. Dijo, sí, el bebé más horrible del mundo.
1: Ay, bebé. Qué tierno.
0: Bueno,
1: qué
0: bebés. Lindo. Vamos a la número
2: 9.
1: Lo que no quieres que te diga el reflejo de tu espejo. Si eres como el güey número 20 del bar que viene a ver su cara de pedo.
0: En el espejo. Estás hasta el güey. O sea, que te ves en el espejo y dices, qué bruto, qué jeta, güey. No puede ser. Pero bueno.
1: ¿Para qué tomé tanto de eso? Qué jeta.
0: Bueno, vamos por otra. Está bien. Ok, la que sigue es la número.
1: Última y nos vamos.
2: 8.
1: Lo que no quieres que te diga el reflejo de tu espejo.
0: Pues eres hombre, pero qué chichotas. Qué chichotas.
1: Sigue la número.
2: 7.
1: Lo que no quieres que te diga el reflejo de tu espejo. Güey, ni yo te lo alcanzo a ver, ponte a dieta.
0: No. Ni yo, güey, el güey del espejo. Ok.
1: Ni yo desde aquí del espejo la veo. Desde acá. Ya la lonja la cubre, la envuelve.
0: Qué horror, güey. Bueno, la que sigue es la número
2: 6.
0: Lo que no quieres que te diga el reflejo de tu espejo. ¡Avisa, güey! ¡Me espantaste, cabrón!
1: ¿A que otra vez con frío, chiquitín?
0: ¿Otra vez con frío, pequeñín?
1: Así lo tengo, no es el frío, como decía mi querido Pulpo Morretería, quien le manda un saludo. Vamos a la número
2: 5.
1: Lo que no quieres que te diga el reflejo de tu espejo. Esa plancha de cabello caliente no es para eso. Te vas a llevar un susto.
0: Te vas a quemar, pero bueno, tómate otra cubita para darte valor.
1: Ya ese bat de béisbol, por lo menos ponle mantequilla para lubricar.
0: ¿Por qué te estás amarrando esa escoba al tobillo? ¿Qué vas a hacer?
1: Así es, estaca. Así es, Eduardo.
0: Así es, todos.
1: Nunca. Es que ustedes nunca.
0: Un día de estos se va a enterar, güey. Un día se va a enterar.
1: ¡No lo creo! Así es, nuevo. Vamos a la número
2: 4.
0: Lo que no quieres que te diga el reflejo de tu espejo. Güey, con razón se fue nuestra ex. No, de veras, güey.
1: Es increíble. Pura miseria.
0: Qué horror.
1: Ay, sigue la número.
0: La número. Esa,
1: sigue la número.
2: 4.
1: Lo que no quieres que te diga el reflejo de tu espejo. No, pues con razón se fue nuestra ex.
0: Pues ven, te la nomás. Acabo de decir, güey.
1: Ah, sí, es cierto.
0: Y el crudo es uno.
1: Pues es que puso la 4, güey.
0: Bueno, está bien.
1: Tú empezaste el desorden.
0: Sí, eso es cierto, pero acuérdate.
1: Ve nada más esa.
0: Mi nueva meta es no ser parte del problema, es ser el problema completo. Ese soy yo.
1: Lo que no quieres que te diga el reflejo de tu espejo. Ve nada más qué cara de imbécil, por eso no te dan aumento.
0: ¿Qué te parece esta? Vamos a la número
2: 2.
0: Ah, no, iba a decir la 3, pero no importa. Esas nalgas me dicen que acabas de visitar a tu compadre. Así es, Eduardo.
1: Lo que no quieres que diga el reflejo de tu espejo, pues ya. Solo nos queda invertir en ropa bonita porque ya no hay nada.
0: Ya no hay nada. Bueno, la que sigue es la número
2: 1.
0: Lo que no quieres que te diga el reflejo de tu espejo. ¡Qué bárbaro! Cada vez más cerca de ser un viejito BM. Eso ya no levanta con nada. Eso está más muerto que el mar muerto. Igual de salado.
1: Lo que no quieres que te diga el reflejo de tu espejo. ¿Sabes qué es lo que hace saltar a la gente triste? ¿No? ¿Qué? ¡Los puentes! Y gracias a ustedes, y esto ya se acabó. 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
0: Lo muchas que quieran, gracias. Lo pueden hacer
1: muchas
0: rollito.
1: Gracias de verdad por su preferencia. Gracias por no hacer la corneta rollito. Específicamente.
0: Nos vemos luego, besitos, ¿eh? Diviértanse mucho, esto fue La Corneta. Bye.
1: Feliz fin de semana.
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3: Hoy domingo 20 de septiembre de 2005 se realizó en el Madison Square Garden el concierto benéfico From the Big Apple to the Big Easy para recaudar fondos tras el huracán Katrina. Participaron artistas como Elton John, Lenny Kravitz y Simon & Garfunkel.
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5: Hoy domingo 20 de septiembre en 2020, Bad Bunny protagonizó un histórico concierto virtual durante la pandemia. No solo transmitió desde un estudio, recorrió las calles de Nueva York en un vagón hasta llegar al Hospital Harlem, donde rindió homenaje al personal de salud.
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6: Hoy domingo 20 de septiembre en 2025, Ed Sheeran alcanzó el número uno con su octavo álbum de estudio Play. Se convirtió en el noveno número uno consecutivo de Sheeran en el Reino Unido. En Estados Unidos, Sheeran logró su octavo álbum en el top 10 de la lista Billboard 200.
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8: Hoy domingo 20 de septiembre de 2005 se realizó en el Madison Square Garden el concierto benéfico From the Big Apple to the Big Easy para recaudar fondos tras el huracán Katrina. Participaron artistas como Elton John, Lenny Kravitz y Simon & Garfunkel.
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4: Hoy domingo 20 de septiembre en 2020, Bad Bunny protagonizó un histórico concierto virtual durante la pandemia. No solo transmitió desde un estudio, recorrió las calles de Nueva York en un vagón hasta llegar al Hospital Harlem, donde rindió homenaje al personal de salud.
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3: Hoy domingo 20 de septiembre en 2025, Ed Sheeran alcanzó el número uno con su octavo álbum de estudio Play. Se convirtió en el noveno número uno consecutivo de Sheeran en el Reino Unido. En Estados Unidos, Sheeran logró su octavo álbum en el top 10 de la lista Billboard 200.
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9: Hoy domingo 20 de septiembre de 2005 se realizó en el Madison Square Garden el concierto benéfico From the Big Apple to the Big Easy para recaudar fondos tras el huracán Katrina. Participaron artistas como Elton John, Lenny Kravitz y Simon & Garfunkel.
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3: Hoy domingo, 20 de septiembre, en 2020, Bad Bunny protagonizó un histórico concierto virtual durante la pandemia. No solo transmitió desde un estudio, recorrió las calles de Nueva York en un vagón hasta llegar al Hospital Harlem, donde rindió homenaje al personal de salud.
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4: Hoy domingo, 20 de septiembre, en 2025, Ed Sheeran alcanzó el número uno con su octavo álbum de estudio, Play. Se convirtió en el noveno número uno consecutivo de Sheeran en el Reino Unido. En Estados Unidos, Sheeran logró su octavo álbum en el top 10 de la lista Billboard 200.
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2: Hola, ¿qué tal? Acá John Barrera y espero te encuentres bastante bien. Hace poco hablaba con unos amigos de que más festivales alrededor del mundo están apostándole a la escena electrónica en México, principalmente en CDMX. Y en este caso hablo sobre Time Warp y su primera edición en nuestro país, que se llevará a cabo el 20 y 21 de noviembre en la Expo Santa Fe. Lo más seguro es que ahí estaremos bailando con tremendo line-up. Y bueno, la sesión va con mucho piquete. 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